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Hola, Crayola. Muy buenas tardes, ¿cómo están? Soy tu amiga Elena Jiménez, saludándote a través de la 88.9, la que buena de Guasave, en este maravilloso y bendecido además viernes. ¡Qué buen viernes! ¿Cómo andamos? Fíjense que lo dije dudando. A veces como que de repente sentimos que no sabemos el día que vivimos, pero sí es viernes, ya es viernes, el cuerpo y el alma, por supuesto que lo saben. Viernes para disfrutar. ¿Cómo andamos, mi gente bella que me está escuchando en este momento? Repórtate la básica, quédate conmigo hasta las 8 de la noche, porque en este momento son las tardecitas en la que buenas son con Elena. Tenemos puros grupos, grupazos, exponentes gruperos a través de qué buenos grupos. Porque sabes que hasta las 6 de la tarde y de 6 a 7 viene su enlace estatal, la mesa de análisis, revuelta y media. Regreso con ustedes en punto de las 7 para los que buenos recuerdos. 687-87-195-93 es el teléfono en cabina y el número de buzón de WhatsApp. Saludos a Carlita Evans, que me está saludando a través de nuestro buzón de WhatsApp. Saludos a toda la gente que está en este momento en sintonía. Dice que el 28 va a llevar a su esposo, el domingo va a llevar a su esposo a ver, el domingo va a llevar a su esposo a ver Loco México Mágico. Está bien, Carlita, para que me digas qué tal está la película, porque tengo mis dudas. No quiero ser malinchista, quiero apoyar el cine mexicano, pero como que no me llama mucho la atención. Me quedé con muchas ganas de ver la película mexicana de Aislinn Derbez y Mauricio Ockman. No tuve chance de irla a ver, pero esa sí me llamaba la atención. Pero bueno, a ver qué sale, porque hay que ir al cine, señoras y señores. Ah, dice que el Cervando se la recomendó, o sea que ya le tocó verla a él. Bueno, pues hay que ir a verla. Hay que aprovechar el fin de semana, señoras y señores, para ir a ver una buena peli, ya con las recomendaciones que les estuve pasando en el noticiero de Viva la Noticia. Hoy salió la sección de Viernes Palomero, donde les comento todo sobre las novedades del cine. Pues les comento a grandes rasgos, ¿no?, como la sinopsis de la película, un poquito la película. Pero a veces, pues definitivamente no hay como ir a verla. Pero yo solo, a veces, yo con lo mismo que comento las películas, hasta yo me emociono y me da esa, pues esa ganita, ¿no?, de irla a ver. 5:18 p.m, nos vamos en este momento con el siguiente tema, y esto dice: es voz de mando, cuelga bien tu celular. Aquí suena la que buena.

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10: 524.
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20: 546.

9 minutos ya para las 6 de la tarde. Son los supergrupos a través de la mejor frecuencia de Guasabela. ¡Qué buena! Saludos especiales a toda la gente bonita que nos escucha. Quiero felicitar muy, pero muy especial en este día a toda la gente que está cumpliendo años el día de hoy. Especialmente quiero felicitar a Rebequita. Bueno, cumplió años el martes, pero pues no se pudo comunicar conmigo. Así es que todavía se vale felicitarla y todavía se vale festejar, por supuesto. 9 minutos ya para las 6 de la tarde. Ah, saludos a mis amigos también del camión de la Ruta de la Brecha, que también se andan reportando conmigo. Como todos los días me mandan el, pues, el sticker saludador. Linda tarde, me dicen. Saludos a mis amigos. Y nos vamos con este tema. Nos vamos a poner nostálgicos con esta canción de La Firma. Es La Llamada. Son los Qué Buenos Grupos. Aquí suena La Qué Buena.

0: si esta es la estatal en Guasave, Mochis, Mazatán, pero sobre todo usted, nuestra amable audiencia que nos regala su atención como cada tarde. Muy buenas tardes, Sinaloa.
1: Muy, pero muy buenas tardes. Espero que se encuentren muy bien. Hay pronóstico de lluvias por la tarde en el norte, centro, norte y centro de Sinaloa. Esperemos que así sea. Hay ya el servicio de meteorológico del Instituto Estatal de Protección Civil, así lo está informando, y esperemos que se tenga algún tipo de lluvia de esta naturaleza. Así pues, les saludo con gusto, las saludo con gusto, y vamos a abordar los temas del día de hoy. El tema de Enrique Insunza, que pidió licencia para separarse del grupo parlamentario de Morena, es más, renuncia al grupo parlamentario de Morena, partido que lo llevó a esa posición en el Senado. Se declara, él dice, de senador independiente, pero en realidad la figura jurídica sería senador sin partido. Pero en los escenarios de votaciones donde se ocupa mayoría calificada, la votación o el voto de Enrique Insunza es necesario. El diputado presidente de la Junta de Coordinación Política de la Cámara de Diputados dice, no, es que Enrique Insunza no va a jugar en contra de Morena. El diputado Monreal a veces declara además cosas que primero no están en su alcance, primero no conoce exactamente el timing porque ni siquiera ha platicado con Enrique Insunza, o al menos no había platicado hasta esa declaración. Pero sin embargo, el líder de la mayoría morenista en el Senado de la República poco ha dicho del tema, porque sí es un tema que lo tiene acorralado, es un tema que no supo procesar como presidente de la Junta de Coordinación Política y líder del morenismo. Y bueno, muchos senadores de partidos como el PT y el Verde declararon en contra de que permaneciera con el fuero y que permaneciera sin pedir licencia, le solicitaron la licencia. Y en el morenismo se tiene un ambiente similar, inclusive, aunque no es senador, en la permanente de la mitad de la semana, el cero votos, el señor Ávila, declaró que para él no hablaba ni como vocero de Morena en la Cámara de Diputados, ni como vocero de nadie, pero para él lo individual era necesario que Enrique Insunza pidiera licencia, toda vez que ya se había consumado esta separación del grupo parlamentario de Morena. Se vienen una serie de ejercicios legislativos que se tendrán algunas necesidades de votos, y estas necesidades de votos hacen a un Enrique Insunza con una posición de un voto, pero necesaria para las mayorías calificadas. Esto es algo que nadie previó. Esta fue una jugada que hizo Enrique Insunza, conocedor de lo que representa su voto o lo que representa no tener su voto. Tu punto de vista, estimado doctor Gilberto Plata.
0: Pues el que no quiera ver fantasmas, que no salga de noche, y si no aguantan la lumbre, pues no se acercan a la cocina. Digo, la verdad es de que, como dirían en mi rancho, ¿para qué andan de hocicones? O sea, se la pasaron diciendo que tenían que pedir licencia, etcétera, etcétera, porque eso favorecía la ecuación. Esto no tiene otra cosa más que miles de acciones de política. Esas son acrobacias discursivas. Vemos aquí, y hay que verlo así, Morena no quería perder la mayoría que tenía, pero consideraban que les estaba perjudicando mediáticamente el tema de que el senador por Sinaloa, Enrique Insunza, siguiera perteneciendo a su grupo. Entonces, ¿la salida cuál es? Pues que pida licencia, viene el suplente, no perdemos un solo integrante del grupo parlamentario y se siguen las cuentas como están. En el caso de que el senador Insunza lo manifestó, ¿sabes qué? No pido licencia, me declaro senador sin partido, porque independientes son aquellos que son electos por esa vía nada más. Hay que recordar que Enrique Insunza fue electo por parte de Morena, como senador candidato de Morena. Entonces dice, no, me quedo sin partido. Yo no veo francamente a Enrique Insunza votándole en contra a Morena o en contra de sus dictámenes o sus propuestas. Esa es la primera. Pero también habría que recoger también lo que sucedió para llegar a esta mayoría de Morena calificada junto con sus aliados en Cámara de Senadores. Recordemos, Morena no ganó la mayoría calificada en las urnas. Es más, ni con el copete que le puso de sobre representación el Tribunal Electoral del Poder Judicial de la Federación. Ustedes recordarán, y si no, pues yo se los pongo a la mesa, que un par de muertos de hambre que fueron electos como senadores por el PRD, al PRD haber perdido su registro, dijo, ¿sabes qué? nosotros nos vamos a Morena. Y Morena ganó políticamente 2 senadores. Después vino Cintia López, senadora de representación proporcional también de la Ciudad de México, que renuncia al PRI y se va a Morena. Y después, en la discusión por la reforma judicial para lo de la votación, la ignominia andando de Yunes de Veracruz renuncia al PAN y se pasa a Morena. ¿Qué quiere decir? Que Morena obtuvo 4 senadores de representación proporcional que no fueron electos por Morena, y con eso logró la mayoría calificada junto con sus aliados. Entonces dice, no, es que peligra. Sí, ¿por qué peligra? Porque Cintia López quiere pedir licencia para irse a contender por la alcaldía Benito Juárez de la Ciudad de México, porque una de las senadoras, creo que es de Zacatecas, pide licencia para irse al proceso, pero su suplente es funcionario del gobierno del estado de Zacatecas y no ha pedido licencia para incorporarse al Senado. Ahí son 2. Pero, y si quiere dar por en contra, insunza, eso, y es que con eso, sí, se quedan en el puro filo. ¿Qué implicaría para Morena perder la mayoría calificada? Pues que ya no va a sacar todo por sus pistolas, de que a lo mejor va a tener que negociar, concertar, o por lo menos cabildear con la oposición. Digo, eso en el derecho parlamentario es lo que pasa en cualquier democracia, porque si no, pues flaco favor tendría cualquier órgano legislativo del mundo, donde el que gana, gana todo, y el que pierde, pierde todo. El principio de la democracia esto es. Y recordemos, esta mayoría calificada Morena no la ganó en las urnas. Es más, esos 4 senadores, los 2 muertos de hambre del PRD, la muerto de hambre del PRI y el muerto de hambre del PAN, bueno, ese lo catafixió más bien por orden de aprehensión, se dice, etcétera, etcétera, pues hubieran renunciado a las senadurías, porque esa posición son posiciones de partido. Son 2 senadores que le correspondían al PRD. Si su problema era con su partido, pues hubieran renunciado a la senaduría y que suban los suplentes. Lo mismo caso que la de la senadora del PRI y la del PAN. O sea, llegan hacia el Senado vía los votos que obtuvo el partido. Nadie votó por ellos y Morena se los agenció. Y hoy dicen, no, es que nos hace falta, va a hacer falta el voto de Insunza. No, es que nunca tuviste esa mayoría. Pero qué fácil, digo, uno le agarra el modo de volar, lo que es fácil y cómodo. Ha sido muy cómodo para Morena con esa mayoría calificada en senadores y en diputados, ni pelar a la oposición, hacer lo que quieren salir. Es más, ¿cuántas veces no lo hemos dicho aquí, Enrique? Sacar dictámenes en fast track, que ni leen, reformas constitucionales que la aprueban anoche, en la mañana están publicando o ya están votando los estados. Incluso han terminado votaciones a las 3 de la mañana y a las 9 de la mañana, como el caso de Sinaloa, ya están votando sin la minuta, o sea, ni siquiera se las mandaron, cuando ya están votando aquí una carrera para ver qué estado aprueba primero y no saben ni qué. Esa comodidad que te da esa mayoría calificada no es democracia. Entonces, ¿de qué nos sirve que haya senadores de oposición cuando no sirven para nada, nada más para estar contemplando? Y a lo mejor, por cierto, hoy hace un año que le partió en la cara a Fernández Noroña, y yo creo que fue el repunte de Alito Moreno, lo único que le ha reconocido a mucha gente. Pero bueno, lo que yo voy, hoy quieren pintar como una tragedia, algo muy preocupante, que Enrique Insunza, nuestro grupo parlamentario, cuando estuvieron atosigándole para que resolviera su situación, nada más que no resolvió como ellos querían, porque ellos querían seguir conservando esta mayoría calificada que no les ha dado comodidad, les ha dado una soberbia que han materializado y han hecho lo que han querido con el poder legislativo en México, y incluso van a seguir contando con él. Yo no veo a Enrique Insunza votando de manera distinta a Morena, la verdad. Entonces creo yo que es la construcción de una narrativa para no dar un siguiente paso mucho más firme en cuanto a la situación del senador Insunza en su partido y como miembro del Senado.
1: Es una circunstancia, pues, que la muy descuidada pericia del morenismo ha llevado a estos niveles. Hasta el momento no veo en el panorama algo que sea tan de en contra de la oposición como para que necesiten el voto de Enrique Insunza. Pero esta voracidad de los morenistas hace que algunos puestos de elección popular sean abandonados para ir a buscar otro. El lianismo, como nunca, es un ejercicio que hace Morena. De hecho, el fin de semana tendrán su plenaria donde estarán visualizando la agenda legislativa. En el caso del Senado y la Cámara de Diputados, van secretarios de Estado, va muchas personas. Esto es la víspera del informe de la presidenta Claudia Sheinbaum, que el día 1 de septiembre se convierte en el día, en este caso, de la presidenta. Y bueno, tendrán mucha notoriedad algunas personas, pero sí, la operación que están desarrollando desde las cámaras termina por ser deficiente. Yo era los que pensaba que Adán Augusto había sido rebasado por distintas circunstancias, y yo razonaba la posibilidad de que Ignacio Mier era un hombre con mucha viabilidad, pero veo que a Ignacio Mier lo tiene rebasado el Senado y muchos de los asegures que se están presentando. Inclusive en la Cámara de Diputados, la semana pasada, Ricardo Monreal habría sugerido que no pusieran como requisito para los que se quieran reelegir como diputados federales el pedir licencia al cargo, porque se quedarían sin diputados o se quedarían solamente con suplentes, y esto sería malo por las reformas que se tienen que hacer en el periodo ordinario de sesiones que empieza el 1 de septiembre, o sea, el martes. Y no estaba tan equivocado. Eso no ha que ha convencido a muchos. He platicado con algunos y dicen, no, pues igual me la van a hacer de jamón en lo que es el proceso de lo que sería el coordinador de los comités de la transformación y la defensa soberana nacional en los 300 distritales. Pero bueno, esto es lo que ha diseñado Morena y lo que al menos en los 17 estados del país así fue. Como que ya se dieron cuenta que están en el timing equivocado, y lo que primero habrían dicho, que no estarían encimados al informe de la presidenta, pues ya están encimados. Apenas ayer se resolvieron algunos estados, hoy otros están todavía ansiosos de que se resuelva, y todavía faltan 10 para el 1 de septiembre. Y todo indica que a los morenistas el 1 de septiembre, que sería el día de la presidenta, no les tiene muy ocupados o preocupados. Eso sí, a la hora de los discursos, y que gracias, y que la presidenta, y ahora vamos a defender el tema de lo que ha hecho la presidenta y difundir su informe. Hoy escuché a Imelda Castro. No, es que nuestra tarea es difundir lo que dice en su informe este periodo de septiembre, presidente. Honestamente, yo no veo que la gente de Morena se ponga a hacer eso. ¿Por qué? Porque lo único que les interesa es ellos y preservar lo que en teoría tienen muy garantizado. Y bueno, buscar esos botones para detonar eso que eventualmente para muchos es difícil, para mí no, que será ganar elecciones. Así, Enrique, esta situación.
0: Perdón, ¿viste la nota de la senadora que a su informe contrató una doble de la presidenta Sheinbaum? No, sí, son un caso.
1: Pero ¿sabes qué, doctor? ¿Le ayudó? No le ayuda nada. Porque la gente no es tonta, pues.
0: Pero la gente, para mí eso es una falta de respeto.
1: Además, pero ¿cómo te puedo decir? Si lo que se quiere es vender a la presidenta con una doble, pues puede ser muy buena la doble, que las hay. De pronto uno ve IA o ve otras cosas, que las maquillan muy bien, las visten muy parecido a ella, pero no termina por ser la presidenta. Y bueno, no tal,
0: pero
1: no
0: estamos mentir. Hablando de un informe legislativo,
1: sí, doctor, pero ¿dónde queda el no mentir?
0: A ver.
1: ¿En dónde queda el no traicionar? Ok, no robaron, pero el no traicionar y no mentir en ese episodio del morenismo no termina por ser nada bueno. Son las 6:16 p.m, vamos a una pausa y regresamos.
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18: Son las 6:21 y vamos a más en la revuelta y media. De decirle a usted que la próxima semana el dirigente del partido Morena en Sinaloa informó que se estarán emitiendo las convocatorias para los 300 distritos electorales, y los de los cuales 7 están en Sinaloa. Eso será un ejercicio distrital similar al del estatal, solo que la de la demarcación de lo que es las visitas a los comités de la transformación, y estas personas serán los comisionados de la transformación y defensa de la soberanía soberanía nacional en los 7 distritos: primero, segundo, tercero, cuarto, cinco, seis y 7. Y bueno, las personas se estarán registrando una vez que salga la convocatoria. Se habrían querido detener para los efectos de la posibilidad de darle amplia cancha a la presidenta, Y bueno, esperando que pudiera ser el miércoles o el jueves, esto se estará liberando. Ciertamente hay mucha efervescencia y mucha necesidad. Y esta idea que tuvo Ricardo Monreal de que se puedan encimar y que esto pueda pasarle factura a la actividad legislativa, pues puede ser un factor bastante relevante. Hay algunas personas que desean ser diputados y quieren ahora sí que volverlo a hacer, o sea, que haya reelección. La ventana de la reelección se les olvidó. Luis Alcalde, que habría jurado y perjurado como presidenta de Morena de que no lo estarían aceptando, pues ahora sí que no le quedó de otra. Y bueno, en estos 300 distritos habrá muchos escenarios similares y vamos a ver qué sucede. Tu punto de vista, mi estimado doctor Gilberto Plante.
19: Fíjate cómo se van cayendo las posiciones, porque no es la misma decirlo desde el púlpito de la mañanera como una cuestión para el día que sostenerlo. Aquí el tema no es si pueden, legalmente pueden reelegirse durante la elección 2027 todos los cargos de elección popular, porque la reforma constitucional se empezó a aplicar a partir del 2030. Aquí el punto es la presidenta Sheinbaum, que todos se llenan la boca diciendo que nuestra máxima autoridad y que la que conduce la cuarta transformación, etcétera, fue muy clara, el Morena no se va a aplicar. O sea, a ver, no fue un paro que Luisa María Alcalde le quiso hacer a Claudia Sheinbaum. No fue de que, es que como Luisa ya se fue, ya no aplica. No. A ver, estamos hablando de que la presidenta de la República en la mañanera dijo, y ellos como receptores y seguidores de la presidenta Sheinbaum, como partido político, dijo, no, aunque quede en el 2000, Morena, a partir del 27 no lo va a hacer. Y dijeron, oye, no, pues, ¿qué muestra de respaldo al liderazgo de Claudia Sheinbaum, sí o no? Sí, sí. Dijimos, oye, su partido la respalda a tal punto que adelantó los tiempos de aplicación a la reforma constitucional. Entonces, ¿cómo debemos interpretar ahora esto? ¿Su partido le dio la espalda a Claudia Sheinbaum? O sea, o primero son los dientes que los parientes comían en mi rancho, porque quien abrió fuego fue Monreal.
18: Sí.
19: Pero precisamente porque fuera este escenario, pues Monreal ya no sería diputado. Y el Senado le faltan 3 años todavía más. Entonces digo, oye, pues no, tampoco me va a quedar fuera del escenario. Y obviamente la apuesta es Monreal. De él volver a ser diputado y volver a ser coordinador. Y en esa puerta, pues como dice la viejita, se abre para uno y se abre para todas. Pues se van los demás. Y termina, no les importa dejar tirado el discurso de Claudia Sheinbaum. Sí. Como líder de Morena.
18: Que fue la que abanderó eso, claro, que mandó al Congreso y el Congreso no la aprobó.
19: Plan A, y luego que el plan B y que no, pero es que Morena y es que no, que como nuestra líder lo dice, ¿sabes? Entonces, ¿qué es lo que tengo que entender? ¿Que Morena dio espalda a Claudia Sheinbaum? Que primero son los intereses de los líderes y los sandones. Morena está terminando como en aquellos tiempos de crisis del PRD, donde ya se advierten, recordemos, las tribus del PRD iniciaron la guerra civil y fue lo que llevó al traste, además de la migración de Andrés Manuel López Obrador. Andrés Manuel López Obrador tomó la decisión de del PRD en vista del desorden interno que había, la antropofagia partidista, por la disputa de cargos públicos, candidaturas y demás. Él dijo, ¿saben qué? Yo ya cumplí, estamos tablas, y se fue y creó Morena, porque no veía el escenario para con esas condiciones seguir abonando o apostando en el PRD. ¿Qué va a pasar con Morena? Incluso, tú recordás, Enrique, porque en esta mesa, en entrevistas, algunos cuadros políticos locales de Morena también han dicho que parecía ser que se ocupa una reforma ya a Morena. Que algo que venga a reformar al partido por las situaciones que se han dado. Te quedas, oye, sacando cuentas, Morena va naciendo como partido político y al punto de ocupar una reforma ya es porque algo se está procesando mal o algo está pudriendo. Pero yo me quedo con eso. ¿Dónde quedó entonces la palabra de Claudia Sheinbaum políticamente hablando? Porque su postura fue esa, su partido la respaldó en voz de Luisa María Alcalde, sí, pero no es la palabra personal de Luisa María Alcalde. En ese momento dijeron Morena en respaldo a la presidenta, y que esa es la postura, fue la postura de Morena, el partido y los morenistas, porque ninguno de los que hoy están saliendo dijo, no, Luisa María, no nos embronques, nosotros no apoyamos eso. Nadie pegó gritos, todo el mundo dejó correr la percepción de que Morena cerraba filas en respaldo a la presidenta Sheinbaum. ¿Qué pasó ahora?
18: Sí.
19: Pues bueno, mal y de malas, pero bueno, un día sí, otro también sucede este tipo de cosas y uno dice, oye, no me ayudes, compadre. O sea, parece ser que no hay quien le quite un impacto político a la presidenta hoy en día.
18: Y es mucho el interés que tienen las figuras públicas de Morena y las que no son tan públicas, que si yo quiero ser candidato a algo, pues dejo la curul y no me importa. Si yo quiero ser candidato a algo y me reelijo, y bueno, la lista de las personas que se pueden reelegir, eventualmente, pues pueden ser buenos perfiles. No termino por estar tan convencido de decir eso. Pero el gran tema es que hoy Morena tiene asegurado el coordinador parlamentario, que será otra vez Ricardo Monreal. Eso le permitirá a Ricardo Monreal estar en la palestra política en el 2030, que sería su único interés. Y en el peor de los escenarios va a negociar y se va a ir 6 años a jubilarse, si es posible esto, en el Senado de la República. Qué bonita familia, qué bonita familia y qué bonita familia.
19: Pero a Pompín Iglesias, sí, en aquel programa, es mi secretaria.
18: Pero ¿sabes cuál es el problema, doctor? Lo que tú dices. O sea, finalmente, la figura de la presidenta, que es una figura que se debate seriamente en la discusión nacional, pero también en la relación internacional con los Estados Unidos, y su figura se afecta, se golpea, se trastoca. Y en esta condición, pues es sumamente complejo que la viabilidad de este país siga. Tenemos muchas ollas en la lumbre, tenemos una elección que es en el 27, pero ya estamos metidos en ella, al menos el partido mayoritario. Tenemos una denostación de posibilidades de alianza, pero que no se concreta, y que los protagonistas, que serían los dirigentes, se pican los ojos, se hacen changuitos y no van a lo que es prioritario, que sería generar las condiciones posibles para una alianza electoral y sacar adelante estos temas que tienen que ver con la situación de darle viabilidad a sus elecciones, de darle viabilidad a la vida pública de este partido, del que tanto se llenan la boca, que es el partido de las mayorías y del pueblo, y etcétera, etcétera. Bien, así las cosas. Bueno, el gobierno federal hoy resucita la discusión de la UIF, de la Unidad de Inteligencia Financiera, y presenta los elementos de la condición que utilizó

0: Y la gobernadora aborda el tema, la presidenta, perdón, aborda el tema también con el único propósito de denostar a Genaro García, una historia que está ya muy contada y que la única esperanza que se tiene que el dinero que se le ha logrado recuperar, ellos pretenden mandarlo a algunos cajones que no son los cajones, así que usted diga, tenga la certeza para hacerse, pero bueno, otra vez la UIF y otra vez la narrativa presidencial en contra de un gobierno que dejó de estar gobernando hace bastantes años. Tu punto de vista, doctor Gilberto Plata.
1: A mí estas cosas me dan ternurita y a veces esta pena ajena, Enrique, porque el esquema que presentó hoy la presidenta Sheinbaum en su mañanera, pues es el que resolvió la Corte de Florida, que sentenció a Genaro García Luna, porque incluso recordemos que como parte de esa sentencia, la Corte de Estados Unidos, esa malévola Corte de Estados Unidos, condenó a Genaro García Luna a pagar más de $1,000,000,000 al Estado mexicano. Y obviamente, ¿cómo partió para llegar a esa cifra? Pues con los esquemas de lavado de dinero, operaciones financieras, cuentas, criptomonedas y demás, detectadas a Genaro García Luna, su esposa y socios o prestanombres, o sea, toda su red financiera. Entonces lo que está diciendo hoy, lo que se dice hoy en presidencia, en la mañanera, pues no es otra cosa que agarrar el informe de las autoridades norteamericanas y darlo a conocer, pero esa es agua ya muy pasada. Lo que sería muy interesante es si le va a entrar el huachicol fiscal. ¿Qué pasó con Segalmex? O sea, creo yo que ese es el problema en la posición que ponen a la presidenta Sheinbaum a abrir temas en los cuales, ok, eso ya está acreditado, hay una sentencia. Y lo que se ha dicho y lo que hay que no tiene sentencia, por ejemplo, los 15,000,000,000 pesos de Segalmex, ¿qué pasó con ellos? ¿Qué sanción hubo? ¿Va a haber resarcitorias, no va a haber resarcitorias? El tema de la farmacia, del bienestar, que fueron 7,000,000,000 pesos tirados a la basura. O sea, hay, cada vez que abre esos temas, la presidenta Sheinbaum, uno se pregunta, ok, Genaro García Luna, ¿ya está condenado? ¿Ya hay sentencia? ¿Fue en Estados Unidos? ¿No fue en México? ¿Cuánto hace que sentenciaron a Genaro García Luna ya?
0: Sí.
1: O sea, estamos hablando de un tipo que estuvo en funciones, vamos a ponerle, hasta el 2012. Tiene 14 años que salió. Tiene aproximadamente unos 7, 8 años que fue detenido. Tendrá unos 3 años que fue sentenciado. Híjole, ¿cuántas cosas no han pasado? Nomás en el último año que valdría la pena hablar y que no se abordan. Y sería muy interesante también que, aprovechando la presencia del encargado de la UIF, nos explicaran por qué bloquean cuentas sin mandamiento de un juez, sin notificar a las personas y sin saber. O sea, el día menos pensado te pueden bloquear la UIF. ¿Por qué? Porque le pareció a la UIF. Y como esta no tiene oficinas en ninguna parte del país más que en la Ciudad de México, y en la Ciudad de México no hay atención al público. Todo es vía correo electrónico, si les dan las ganas de contestarte.
0: Claro, claro.
1: Entonces, ¿por qué no hablar de esos temas? Digo, ya que tenías el de la UIF, sí, Genaro García Luna, ya sabemos el esquema, incluso fue dado a conocer una corte, y esa misma corte lo sentenció a pagar el Estado mexicano esa cantidad de dinero. Agua pasada. ¿Qué pasa con la UIF ahorita? Su ex director va a ser candidato en Querétaro.
0: Sí, sí, sí.
1: Si le pasó todo de noche, todo lo que se ha venido destapando posteriormente. Yo a veces, ¿sabes cómo, Enrique? Me veo así. Son temas como que le venden en el momento a la presidenta Sheinbaum como novedad, como para distraer de lo que está sucediendo la opinión pública, pero abren otras puertas, otros temas que no es fácil. Y dirían por ahí, si vives en casa de cristal, no tienes pedradas. O sea, te pones a hablar de Genaro García Luna en estos momentos y que fue sentenciado a una corte norteamericana y que estuvo bien allá, cuando traes el problema con Estados Unidos, cuando hablas de redes de lavado de dinero y demás, cuando traes señalamientos de huachicol fiscal y demás, lo del tema del vicealmirante Farías, la llegada a México, ha levantado mucha ámpula. También la mención que hoy hace el director de la DEA con Omar García Jasso, dice que fue una operación conjunta. Aguas. Y esas operaciones, ¿cómo se dieron? O sea, tantos temas que hay ahorita y que a lo mejor quieres redirigir la atención a otros, pero te llevan a hablar en otros campos de situaciones

0: que el gobierno anterior y este no han querido atender. Entonces, híjole, está muy difícil así, Enrique. Y prácticamente, pues quieren apagar un incendio prendiendo otros, lo cual es una técnica muy buena, siempre y cuando no tuvieras tanto pastizal seco ya.
1: Sí, sí, sí.
0: Ese es el problema.
1: Y bueno, es una perrita que ha ladrado mucho y que ya a estas alturas del partido ya pocos tienen algún interés en ella, pero también tienen muy, muy manoseado el caso como para en algún asunto que México pueda sacar esta acción jurídica tenga alguna positividad en beneficio de la persecución de la justicia, si fuese posible la persecución de la justicia. El caso García Luna dejó de ser un caso mexicano hace muchos años, sí. Y hoy es un caso que en Estados Unidos terminó por ser sentenciado. ¿Y ya qué más queremos de García Luna? No puedo pensar que inclusive que diga, no, pues que lo manden a México, aquí le hacemos un juicio y ese juicio va a dar mucha nota, sí, no, pues que se amparó, no, pues que el abogado, no, pues y seguramente todos los días habrá nota de ese tema, hasta que, si es posible, lo veo difícil, se genera una sentencia y después de la sentencia vendrán otros años de impugnaciones, otros años de dimes y diretes, no precisamente jurídicos, pero bueno. El tema Calderón y el tema García Luna es un tema que a Morena, al menos en esta semana, aparentemente le quiere funcionar o quieren hacer que se funcione. Y en esto de quieren hacer...
0: Antes de que se me olvide, te doy un par de notas ahí. No han podido sentenciar a Lozoya.
1: Sí, sí, sí.
0: Y ya lleva 7 años con el tema ese. O sea, uno solo.
1: Ya lo amparan un día, ya lo desamparan.
0: Y es lo que, pues, es que me quedo ahorita con lo que tú dices, de lo que sigue generando nota. Pero la nota que lo que huele a Lozoya es de que no supieron armar un caso en contra de Lozoya. Pero fíjate también en lo que, y se me fue el rollo que estaba platicando. Yo estaba viendo cuando le hacen una pregunta a la presidenta Sheinbaum de parte de una reportera que estaba ahí, y le pegó en la línea de flotación, y dice, oiga, el presidente Felipe Calderón, su familia o allegados, aparecen en este esquema. Y la presidenta se queda así, porque ya había agarrado vida que Calderón y que García Luna y que quién sabe qué, el estilo. Entonces voltea y como diciéndole, Omar, le dijo, o sea, ahí estaba García Harfuch, no aparece, o sea, acabas de validar a Calderón, o sea, imagínate ese balazo en el pie que te pegas, o sea, traes un tema, y como te dicen, oiga, entonces Calderón viene ahí, no viene, o sea, acabas de exonerar.
1: Falsas narrativas, pues.
0: Acabas de exonerar públicamente a Calderón, que igual no eres Ministerio Público, no ocupa tu exoneración, pero te quita puntos en ese, en de los pocos temas que te pueden o aspiras que sean redituables políticamente.
1: Sí.
0: Ese es el problema, o sea, en esa posición la ponen.
1: Tengo la impresión que los temas que han utilizado esta semana como distractores a uno de los temas relevantes de la política nacional, que es Andrés Manuel López Beltrán, les funcionaron. Vamos a hacer un tema ahorita y después de ese tema nos queda tiempo como para abordar la semana después de la semana del regreso del gobernador Rocha. Vamos a la declaración que hace la fiscal general del estado ayer, en el sentido que ellos están totalmente dispuestos para colaborar con la FGR en el tema del homicidio de Héctor Melesio Cuen. La fiscal es tan cara dura y tan mentirosa que se ofrece para colaborar. Yo desconozco el motivo por el cual ella no está en las carpetas de investigación, como tampoco está Damaso, que ha quedado acreditado por las informaciones que han filtrado de las declaraciones recientes de un tipo que se supone que estuvo en el lugar de los hechos. No me refiero a Fausto, sino de otro tipo que ya habría declarado a la Fiscalía General de la República y que aportó las condiciones de lo que sucedió presuntamente ahí. Entonces, el que está, además de Fausto, que estuvo ahí después del homicidio del maestro Cuen, fue el vicefiscal general de Sinaloa, que hoy está con licencia, sin goce de sueldo, por el tema de lo que está requerido por la justicia de los Estados Unidos. Y la fiscal, con ese cinismo que le caracteriza, ayer dice, no, es que sí le entramos a colaborar con la FGR. Cuando la fiscal que le tocó llevar ese caso tuvo que renunciar porque pues todo apuntaba hacia ella, y todo apuntaba para sus colaboradores. Sin embargo, el blindaje del poder los mantuvo ahí a uno varios meses y a la otra aún confiscada. Tu punto de vista, doctor Gilberto Plata.
0: Mira, la verdad es de que yo no le pediría ayuda a alguien que le quite la chamba porque no daba una. Recordemos que la FGR atrajo la investigación y no tenía ni la semana que le habían remitido las constancias cuando dijo que había sido un montaje, hizo señalamientos de deficiencias, de omisiones, etcétera. O sea, prácticamente en cuanto a la carpeta dijeron ahí, esto no sirve. Y lo primero que dijeron fueron más de 16 apuntes técnicos. ¿Tú recordás, Enrique, que y los pormenorizados? Porque en aquella vez el boletín venía punto por punto, y yo recuerdo que eran 14 o 16 puntos que la FGR en su comunicado dijo de deficiencias de la investigación de la Fiscalía del Estado de Sinaloa. Recordemos, si bien es cierto, Sara Bruna Quiñones era la fiscal general del Estado, precisamente Zulema Sánchez Condo era la vicefiscal de la zona centro, de aquí de Culiacán, donde se originó la carpeta de investigación. Y efectivamente, el licenciado Damaso Castro Saavedra era el vicefiscal general. Y por cierto, ayer mismo declara también Zulema Sánchez Condo que si para noviembre no regresa, entonces sí lo van a dar de baja. Bueno, o sea, yo no entiendo cómo, en base a qué. No, desconozco si la ley orgánica de la fiscalía lo prevé de esa manera, según yo no. Pero eso es otro tema. Aquí el punto es que me pareció que fue una declaración más por salir al paso, más por buscarme que no, nosotros a la disposición, etcétera, etcétera, porque si en 2 años no te voltearon a ver, porque a la primera semana dijeron que todo lo que has hecho estaba mal, pues yo no veo a la Fiscalía General de la República atrayendo. Además, recordemos, una cosa es la carpeta de investigación del homicidio del maestro Héctor Melesio Cuen Ojeda y otra muy distinta, los delitos que se pueden dar en contra de la Procuración de Justicia por lo que dijeron había sido un montaje. O sea, ahí ya esa carpeta de investigación del homicidio ya derivó o tuvo que haber derivado en otra que hasta la fecha no ha tenido consecuencias. O sea, hace 2 años la FGR técnicamente sustentó omisiones graves que recaen en responsabilidad penal por ser delitos en contra de la Procuración de Justicia. Y ahí sí no sabemos quiénes serían los imputados. Incluso sabemos que peritos dijeron, oye, nosotros no, etcétera, etcétera, pero no sabemos si declararon ya Sara Bruna, Zulema Sánchez Condo, Damaso Castro Saavedra, el jefe de periciales, los policías investigadores, o sea, toda la gente que rindió partes informativos y levantó constancias, declaraciones y demás de esa carpeta que la FGR en menos de una semana desechó.
1: Y que alteró la verdad.
0: Exactamente. Histórica, ¿no? Y que también fue dada a conocer públicamente.
1: Y que hoy uno de los testigos claves está pues en proceso, porque la declaración que dio con la Fiscalía General del Estado fue una, y la declaración que dio contra en la Fiscalía General de la República fue otra. Y hoy lo están acusando de falsedad de declaraciones. Y hoy está encerrado en un penal federal por eso. Entonces, que sálvese quien pueda, ¿eh?
0: Pero hay tema, Enrique. Si al parecer el señor Corrales, que falseó declaración en una, y evidentemente al cambiarla se advierte que falseó la declaración, en una de las dos dijo mentiras.
1: ¿Y en qué condiciones?
0: Ya sea en la federal o en la local, y no sabemos. Pero además, pero eso es posterior al montaje que se hizo en la fiscalía. Sí. Entonces, en pocas palabras, o sea, Corrales está detenido ya, y quienes, pues, llevaban una serie de violaciones técnicas y prácticamente podría pensar se encuadran en delitos en contra de la Procuración de Justicia, pues no tienen nada, ninguna sanción, ningún llamado. Entonces, algo pasa. Yo no me quiero adelantar, ni mucho menos, pero creo que esta declaración de Zulema Sánchez Condo fue más bien curarse en salud.
1: Claro.
0: Porque de que este tema da para más cosas, da para muchísimo más cosas. Nada más que yo siento que con gotero y con un criterio político se han venido procesando estos temas por parte de la Fiscalía General de la República, lo cual es lamentable porque no debería ser un órgano político, sino más bien un órgano técnico. Pero bueno, esto es lo que hay para lo que alcanza.
1: Y sabes que, doctor, estamos hablando que son dos fiscales distintos los que han procesado este caso. Y sí, a lo mejor arrancaron con mucho aire, pero hoy la verdad es que las inconsistencias nos desalientan bastante a la sociedad, a un delito que agravió a una familia, que agravió a muchas personas, en el estado de Sinaloa, y que no sabemos qué tanto pudo haber agraviado al partido en el poder o a las personas que estuvieron en el poder. Hoy, precisamente hablando del poder, se cumplen 8 días del retorno del gobernador con licencia y luego gobernador del estado, Rubén Rocha Moya. A esas horas del día ya había bastantes deslindes. El primero fue el de la Secretaría de Gobernación. Posterior a él vino el de Ricardo Monreal en un mensaje de 4 minutos de esos que le encanta hacer a él, sentado en las curules de la Cámara de Diputados en el Salón de Plenos. Y posteriormente vinieron deslindes de diputados federales, de senadores de Morena, de gobernadores de los estados de Morena, y el único ente político de Morena que lo respaldaba eran las diputadas y los diputados. Óscar Loza Ochoa, que es su compadre y que es presidente de la Comisión de los Derechos Humanos, y 2 o 3 ultramorenistas que trataron de defender lo indefendible. La misma presidenta ese día tuvo una gripa y no salió, o sea, me estoy hablando hoy hace 8 días, pero un poquito después, horas después, ya siendo sábado, sucedieron otras cosas que le dieron un cambio de escenario al asunto, y el mismo sábado por la tarde se procesó, 8 días serían mañana, en la otra solicitud de licencia que tiene Sinaloa hoy con una gobernadora interina, y hoy con muchas cosas que están ahí en el ejercicio público del poder con muchos asegúres. Tu punto de vista, doctor Gilberto Plata.
0: Yo insisto que hace rato ya que alguien un viernes gritó Yumanji, desde entonces los viernes y fines de semana se vuelven muy interesantes. Sí, efectivamente, hace 8 días anunciada sorpresivamente para muchos, otros ya lo veíamos venir con por ciertas actitudes o ciertos amagos, el regreso de Rubén Rocha Moya a la gubernatura de Sinaloa. Después vino la luz de declaraciones y posicionamientos en contra, y que obligaban que en 33 horas posterior a su arribo o su regreso al poder, pues de nueva cuenta anunciara una nueva licencia. ¿Qué es lo que veo yo a una semana de esto? Nos dejó exactamente donde estábamos. ¿Qué? Primero que nada, porque se fue con una licencia indefinida, pero con la posibilidad jurídica de regresar en cualquier momento. Yo lo veo así, en términos muy banales y muy concretos. Si Rubén Rocha Moya tuviera el atisbo de que podría haber una acción jurídica en contra de él como ciudadano, dice, oye, ¿sabes qué? Mandó un comunicado al Congreso y regresa a ser gobernador, y ya tendría fuero de nuevo y obligaría a una forma instrumental larga y tortuosa como es el juicio de procedencia, etcétera, etcétera, con todo lo que puede pasar ahí. Entonces, al no ser una licencia definitiva ni haber un cambio de situación jurídica de Rubén Rocha Moya, él puede regresar incluso ahorita mismo también, jurídicamente hablando, lo cual nos deja exactamente como estábamos previo a ese viernes en la mañana. Se da el arribo de Graciela Domínguez Nava, de que también estuvo accidentado el proceso, se veía que había jaloneos y demás, se hablaba de un perfil, de otro, de otra, etcétera, etcétera. Total de que, bueno, se da la designación por parte del Congreso exactamente igual, en los mismos términos de gobernadora interina. ¿Esto qué es lo que genera, Enrique, amigos de auditorio? Para mí es que, si bien es cierto, hay un respaldo político que no tenía Geraldine Bonilla de parte de la presidenta de la República.
1: Sí, es verdad.
0: Graciela Domínguez llega con un espaldarazo político muy fuerte por toda la luz de declaraciones de los más santos y santones de Morena, y también por parte del gobierno federal. ¿Hasta dónde va a llegar eso? Porque a lo mejor Sinaloa se puso de moda por el affair Rocha Moya, pero en un país como el nuestro, de un día sí otro también, surgen temas polémicos y que demanda atención, pues la verdad a lo mejor ya estamos fuera del interés o el primario de la presidencia, ya se viene a diluir esto y es volver a la triste y terca realidad que hemos tenido. Además, creo que hay un reto muy importante para Graciela Domínguez Nava. Y voy a tratar de ser muy respetuoso en esta manera. Las revoluciones nunca han servido en el corto plazo para los cambios democráticos o las grandes demandas que buscaban resolver o que dieron motivo. Me explico. Cuando hay una rebelión de una sociedad, hay una deconstrucción o destrucción del andamiaje político y administrativo que facultaba o daba viabilidad al anterior régimen. Entonces, echar abajo todo y el proceso de construir ese andamiaje de nuevo, más la curva de aprendizaje, suele traer periodos de ingobernabilidad, crisis económica, crisis política, que a veces son más lamentables que los que dieron origen a la rebelión. Entonces, ¿qué les quiero decir con esto? Para mí sería un error que Graciela Domínguez hubiera llegado al Palacio de Gobierno, como decía en mi rancho, tumbando caña, ¿no? Y tumbando a todo el mundo y fuera a todos los morenistas. Oigan, si esa es la única clase política que tiene Morena, o sea, la que llegó y que se formó ahora que tiene el poder en el Estado, ¿de dónde? Digo, no han procurado mucho perfil, así que digas tú, qué bruto, qué bárbaro, ¿no? Pero de todas maneras, eso es lo que hay para lo que les alcanza. Entonces, va a ser muy difícil que llegue haciendo cambios tan drásticos como sustituir todas las secretarías, cambiar aquí, allá, etcétera, etcétera. Y también decirlo, aun y cuando arrancó con un espaldazo muy fuerte la presidenta Sheinbaum, esto es, no pasa de ser una declaración política, más sin embargo es una declaración jurídica o con alcances de poder real. Entonces, creo yo que está siendo demasiado cuidadosa, ahí es donde yo veo el riesgo, Enrique. A ver, yo soy partidario del gradualismo. ¿Qué quiero decir? Voy a poner esa analogía, la ponía mucho con mis alumnos en la universidad. Imagínense un barco carguero en alta mar. Es imposible que sobre su mismo eje dé vuelta en 180 grados en un sentido contrario. ¿Por qué? Porque por su dimensión, lo más seguro es que se vuelque y se hunda. Los barcos empiezan a variar y a tantas millas náuticas terminan de dar vuelta. Eso es el gradualismo, introducir pequeños cambios que van generando un cambio en la dirección y en un momento incluso un sentido contrario. Creo que eso es lo que se tendría que hacer el gobierno. Desafortunadamente, el tiempo que le resta a este ejercicio sexenal es muy corto, es un año, 2 meses. No le alcanzaría a Graciela Domínguez Nava, pero además tiene la espada de Damocles de un eventual regreso de Rubén Rocha Moya en cualquier momento, donde de entrada la consecuencia sería la votaría ya del poder, y independientemente de que sean 33, 12, 10, una hora la que pueda regresar, ya implicaría de nueva cuenta otra sesión del Congreso similar, o sea, repetir todo en la FED. Entonces, creo que fue un muy buen arranque políticamente para ella, creo que tiene condiciones, creo que va a tener que empezar a dar muestras de que realmente hay un desmarque, sin que llegue a un rompimiento, una guerra civil tampoco, pero lo que sí es que el tiempo que se tarde en ello puede ser en perjuicio de su imagen, de su actuación, pero además seguir postergando los temas que a Sinaloa le duelen. Y la verdad, creo yo que a lo mejor no vas a cambiar todas las secretarías, pero por ejemplo, como el inútil de economía, a lo mejor ese no ni, es como la caca del perico, ni higiene, apesta, o sea, si se va a guerreverre o no, o se queda, nadie se daría cuenta. O sea, son de las cosas que dice, oye, es como en el Jenga, son de las cosas que puedes quitar sin que se te caiga la torre. No puedes quitar todos porque se te va a caer, pero sí hay cosas que le puedes dar un sello distintivo, esas pequeñas variaciones en el rumbo que pueden generar una nueva dirección y que se vea realmente algo que ha generado mucha expectativa, Enrique, sí. Este cambio. Sí, sí, sí. Y también cierro con esto. Creo yo que llegó a tal punto lo de Sinaloa que obligó a que Morena hiciera un recorte y anunciara el fin de la temporada anticipadamente, porque el destape de los coordinadores no estaba programado para este mes. Y dijeron, oye, pues tampoco vamos a sacar a Sinaloa nada más, entonces sacamos 3 de candidaturas que son prácticamente pérdida para Morena y sacan Sinaloa al día siguiente, y creo yo que eso fue parte de toda esa efervescencia que se dio. Imagínense si vuelve a pasar lo mismo, todo lo que se armaría, y sigue siendo una posibilidad.
1: En muchos sentidos, pues hay muchas cosas que no terminan por estar claras, porque aun cuando es claro que el gobernador lo obligaron a pedir licencia, lo que sí deja poca claridad es cómo se va a resolver el fin de esta administración que fue electa, que su periodo termina el último día de octubre de este próximo 2027. En términos reales, si bien la presidenta ha narrado la posibilidad o la idea de que Graciela Domínguez Nava esté gobernando por estos 14 meses que quedan y los 10 que le quedan al mes de agosto, en términos muy concretos no hay ninguna certeza, porque no ha habido un mecanismo político, y eso tiene que ser político, que tendría que ser seguramente la Secretaría de Gobernación, decir, ¿sabes qué? Vamos a tener que hacer una modificación, Congreso, vamos a tener que hacer una modificación, Rubén Rocha, para que esto ya sea el fin de tu mandato y que alguien esté al frente de la administración. ¿Por qué? Porque nosotros como autoridad federal necesitamos a alguien con el que vamos a hablar los próximos 14 meses. Y que bueno, tendrá que ser quien administre lo que le queda política, social, cultural, económica y de muchos índoles de la relación federal y sus recursos y la necesidad estatal de muchas cosas. Por ejemplo, hay temas por que profesó y profesó muy bien el doctor Romero Rocha Moya en aquellos sueldos que no pagó la federación a los trabajadores del IMSS Bienestar. Ese dinero en teoría se habría recuperar. No tenemos la claridad que haya sido.
0: La UAS, Enrique.
1: Para allá iba, para el tema de la UAS. El tema de la UAS, el doctor Rubén Rocha Moya, en los peores momentos de la relación entre los que eran sus detractores o sus diferentes, no se llegaron a niveles cuando ya no estuvo Rubén Rocha Moya. Entonces, ¿qué les quiero decir? Esos y otros temas, afortunadamente el agua de Ola, agua en tema educativo y otras tantas cosas no están tan complicados. Estamos hablando que hay algunas obras que su ejercicio se termina en 2027. El caso de esta obra del de lo que es el puente, lo que es la vialidad paralela al río Culiacán y etcétera. Afortunadamente la otra semana esta avenida Agricultores se entrega y eso finalmente se pudo finiquitar, pero hay otras obras que inclusive en Abolato se van a licitar y en otros municipios que tienen la necesidad de tener la continuidad del ejercicio presupuestal, llámese del préstamo que se tuvo o llámese de lo que pueda venir del gobierno federal. Condiciones pues que necesitan ya un poder ejecutivo fijo, que creo que hoy los sinaloenses no tendríamos la certeza. Hoy la agenda de la gobernadora, hubo una agenda un poquito más cosmética, eventualmente mucho por el trabajo de gabinete que hay que hacer. Mañana sé que va a un municipio del norte de Sinaloa, no voy a dar el nombre para no avisar a nadie. Y bueno, sí hay una intención de tener esto que ofreció, de tener reuniones, de tener trabajo, de tener menos escritorio, más territorio. Yo espero que el resto de los secretarios a los que les instruyó eso hagan esa misma situación. Pero hoy, Sinaloa, a 8 días de ese desliz, ese ejercicio de poder, o ese, llámelo usted como lo quiera llamar, está en muchas condiciones, aún con muchas dudas. Estimado doctor, que tengas un excelente fin de semana.
0: Pórtense bien, así, la neta, o sea, sí, literal, un viernes alguien gritó Yumanji, desde entonces ya tenemos rato, pero fíjate lo curioso, afortunadamente han sido por temas políticos, sí, y no, no de lo que acostumbraba los jueves, que eran temas de seguridad, y también, pues, obviamente, lo lamentamos mucho que está sucediendo en Mazatlán, pero bueno, a los políticos y políticas, más pregnas que la Cuarta Transformación, ahí les encargamos el fin de semana. El sábado casi me quita el teléfono la licenciada Espinosa, la señora Espinosa, porque me tenía entretenido con esa telenovela, pero bueno, excelente fin de semana, Enrique, excelente fin de semana.
1: Hay muy buenas películas para que las vayan a ver. Está Acme, que es una película que para mí me trae...
0: El cohete contra Acme. Pues sí.
1: Me trae mucha curiosidad, porque a mí cuando estaba chaval me veía esas caricaturas, ¿no? Y esta narrativa que construyeron se me hace que va a ser bien interesante. Y mi querido Bernardo Hurtado también me lo sugería. Entonces, váyanse al cine y diviértanse un poco. Los que no han visto El Hombre Araña, háganlo. Tú ya la has visto.
0: Ya, con los
1: y príncipes. Creo que es atractiva, ¿no?
0: Sí, está buena.
1: Entonces, váyanse al cine, diviértanse. Gracias. Y a nombre de todo este equipo de profesionales de la comunicación, la radiodifusión, el periodismo, las redes sociales, Jorge Ramos en el control técnico de radio y, por supuesto, César López en la producción de televisión, de YouTube y de Facebook. Y muchas gracias a las dos, deseándoles también un excelente fin de semana. Hasta el lunes a esta misma hora, aquí en La Revuelta y Media, y por supuesto en punto a las 6 de la mañana lo esperamos en Viva la Noticia Matutina.
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0: 7:21.
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11: La temperatura.
0: 31 grados.
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Seguimos con más a través de la mejor frecuencia de Guasave, la 88.9, la que buena de Guasave. Estamos en este viaje a través del tiempo. Son los que buenos recuerdos en esta bonita tarde, casi noche ya de viernes 28 de agosto, ya casi culminando este mes. Además, hoy es día de todos los abues. Muchas felicidades a todos los abuelitos, bendiciones, que los apapachen muchísimo, porque la verdad, la vida de un ser humano no sería la misma sin un abuelo, o los abuelos son parte primordial, una vitamina necesaria para los pequeños en esa etapa de infancia y de adultos, pues también, ¿no? Nada más que la mayoría de mis abuelos se fueron de este plano terrenal. Cuando yo estaba niña, me hubiera gustado seguirlos disfrutando y haciéndole muchas preguntas, porque yo fui la eterna preguntona cuando estaba chiquita. Todo lo quería saber, todo lo que había sucedido antes de que yo llegara a este mundo, desde cómo se conocía todo mundo, por ejemplo, mis padres, que fue la boda de mis abuelos, cómo se conocieron, que, o sea, era bien chismosita, más bien curiosa, quería saber como la vida de ellos, ¿no? Y si yo me hubiera tocado más grande, no, hombre, lo que les hubiera preguntado, porque los abuelos siempre tienen muchísima sabiduría, muchas experiencias muy interesantes, la verdad, se aprende muchísimo. Y son una apapacho que a veces no te dan igual los papás, porque como los papás están educando.

Y bueno, pues felicidades a todos los abuelos hoy en su día. 7:32 minutos. Y después de estar escuchando esta parte, la parte de los noventas, del rap de los noventas, lo que se hizo de rap en México con lo, con el grupo Caló, señoras y señores, pura nostalgia. 7:32 minutos y nos vamos con lo que sigue. Es la quinta estación. El sol no regresa. 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

0: 7:41.
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13: La temperatura.
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37 minutos después de las 7 de la tarde. Oiga, seguimos. Es la que buena. Son los que buenos recuerdos. Los vamos a poner de ambiente porque es viernes, el cuerpo y el alma lo saben. Y hay que ponerse a bailar disfrutando de este clima de lluviecita en Guasave. Vamos a escuchar en este momento al papá de muchos, ¿eh? Al papi más chulo, más guapo y se hace presente boricua con el gran Chayanne presente hoy, esta noche, a través de los que buenos recuerdos. Y vamos a disfrutar de este tema. Este ritmo se baila así. 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

0: 30 grados.
1: Semanas, 4 minutitos ya para las 8 de la noche y nos está súper lloviendo, sigue lloviendo, sigue lloviendo al corazón. Yo espero que el corazón no nos esté lloviendo. Saludos a Muy Rivera, que se acaba de reportar con nosotros. Ahí está en casita, dice que se le armó un relajo en un ratito con la lluvia porque ya está teniendo sus estragos, que se le cayó por ahí una lona, un árbol, no sé qué cayó de un árbol, también parte del árbol, o sea que el viento está bueno, no me he salido yo, nada más me asomé poquito, pero no pensé que fuera para tanto y ya volteé y no deja de llover y ya ven cómo se colapsa Guasave, así es que yo me voy, señoras y señores, me voy. Tenemos una cita el día de mañana a partir de las 12 del mediodía, estaré con ustedes un rato, recuerden que las consagradas los sábados en la que buenas son con Elena. Nos checamos mañana, cuídense mucho, hay que cuidarse de esta lluvia, hay que descansar. Pues yo diría que parrandear no, mejor no, porque la lluvia pues puede ser contraproducente, pero bueno, ya es decisión de usted. Cuídense mucho, buenas noches. Nos vamos a ir con este tema que le vamos a mandar a nuestro amigo Moy Rivera, muy ad hoc al tiempo que estamos viviendo. Es Luis Ángeles, lluvia, buenas noches. Esos fueron los qué buenos recuerdos. Saludos a Marilena Rubalcaba, la esposa de nuestro amigo Mois. A descansar o a lo que usted elija. Aquí suena la qué buena.

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1: 8-3.
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0: 8:36.
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0: La temperatura.
1: 30 grados.
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0: 94.
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0: 9:20.
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7: La temperatura
0: 30 grados.
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0: 9:32.
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0: 9:41. 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
1: La temperatura
0: 30 grados. 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

0: 10:05.
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0: 22.
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6: La temperatura
0: 30 grados.
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1: 10:34.
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0: 10:44. 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
5: La temperatura.
0: 30 grados.
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0: 11 2.
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0: 11:22.
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2: La temperatura.
0: 30 grados.

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8: La temperatura
9: 30 grados.

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0: 1222.
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5: La temperatura.
0: 30 grados.

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1: 1255.
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3: La temperatura.
0: 29 grados.

0: La 1-3.
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0: La 1:19.
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2: La temperatura.
0: 29 grados.
3: Ante esta comunidad cristiana que representa la Iglesia de Dios, os pregunto, si alguien tiene un impedimento para que esta unión se realice, que lo diga ahora o que calle para siempre. En la

0: 34.
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5: La temperatura.
0: 28 grados. 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

0: 17.
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2: La temperatura.
0: 28 grados.

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1: 2:35.
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3: 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La temperatura
0: 28 grados.
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0: 34.
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0: 2018.
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2: La temperatura
1: 28 grados.

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1: 3:34.
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0: 50.
1: 352.
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5: La temperatura
1: 27 grados.

0: 42.
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0: 4:33.
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0: 451.
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5: La temperatura
0: 27 grados.

0: 5-1.
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0: 520.
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2: La temperatura
1: 27 grados.
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0: 74.
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2: La temperatura
1: 27 grados. 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

0: 620. 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
9: La temperatura
0: 26 grados. ¡Qué buen fin de semana!

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2: La temperatura
1: 27 grados. 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

0: 7-1.
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0: 716.
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0: 727.
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0: 757.
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11: 813.
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0: 8:40.
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0: ¡Qué bárbaro, hombre!
1: ¡Buenos días!
0: Hombre, 8 de la mañana con 52 minutos y continuamos en sintonía. Ya estamos aquí a través del Morning Show, un sábado más o un sábado menos, quién sabe. Pero bienvenidos a la gran fiesta de la que buena hoy fin de semana. ¿Qué se hace? ¿Qué va a haber? ¿Para dónde apunta la chancla?
1: ¿Para dónde apuntará la chancla? Pero que no esté inundada la calle. Es lo único que yo les pido con la llovida.
0: Deja tú la inundada en la calle como quiera. Te pones una trocita y te vas.
1: ¿Cuál?
0: La luz, mija.
1: No, el agua,
0: mijo. Que no se vaya la luz.
1: La luz, el agua, mijito, me tuve que bañar.
0: ¿Todo se fue? ¿Todo?
1: Parece que me andaban escupiendo para bañarme. Bien feo, ¿eh? Que ahí les encargo a los de la Jumapay y las jefes que se pongan las pilas. No sé por qué no hay agua.
0: Ah, pero no paguen mañana a ver cómo te va a ir. Te la van a cortar.
1: Pues claro que me la van a cortar, por supuestísimo.
0: Es lo que te digo, no es recíproco.
1: ¡Cállale! ¿Dónde aprendiste esos
0: términos?
1: Esos términos, oye. Oye, pero ya se reportó la Carlita, dice, buen día, chicuelos, bendiciones.
0: Oye, ¿esa mujer no duerme o qué? Qué bárbaro, por más que uno madruga no le podemos ganar el jalón, hombre.
1: Dice que de seguro pegó el mega llovidón porque lavaste el día de ayer.
0: No, correcto.
1: Ahí está.
0: De verdad que me iba a levantar a lavar ayer en la tarde. Y sí, fui, dije, bueno, en lo que separo la ropa y todo, pues que se vaya llenando la lavadora. Y que nada, que voy viendo los nubarrones. Y no, se canceló el... Se abortó la misión, pero pues sí, el intento hice. Ahorita madrugué a lavar, ya tengo la lavadora andando. Espero
1: ¿a poco?
0: Llegar y esté ¿qué? Todo en orden.
1: No, pues ojalá, mijo. Pero no lluevas hoy, por favor. Por favor, no laves, digo.
0: ¿Por
1: no
0: qué?
1: Laves, porque no quiero que llueva, ya basta.
0: Pues ya estoy
1: mira,
0: lavando.
1: Ayer corrí con suerte de que hubo luz, pero no siempre corro con esa suerte.
0: Ajá.
1: Fíjate que Lavero dice lo mismo. Dice, buenos días, mi Rafita, Carlita y Rafita. Saludos, mis locutores. Amanecimos con ganas de bailar porque no se inundó y no se fue la luz anoche. La vida es bella. Y pide un servicio social. De una vez.
0: ¿Qué dice?
1: Dice que el grupo de residentes que pagan impuestos reclamando lo delicado que nos tienen sin 6 días sin agua en Ignacio Ramírez frente a Productos Rochín. Así que hoy, pues no hay baño. Y dice que el problema es la higiene. En esta acera hay personas de la tercera edad, sufren del corazón, Parkinson y niños pequeños. Cera frente a Productos Rochín, entre el Boulevard 16 de Septiembre y los Algaray. Ya lo han pues reportado y que no han ido, ¿no?, a purgar ni a destapar las tuberías y que no hay agua.
0: De ninguna parte.
1: No,
0: pues, o sea, ni nada.
1: Pues conmigo tampoco hay agua. Yo también hago ahí el anuncio, ¿no? Para el 2 de octubre, no hay agua. No te digo,
0: parece que van a pasar con todo esto.
1: No sé, mijo, me estoy preocupando, ¿eh? Me estoy preocupando bastante, pero pues no hay que bañarnos, ni modo. Ni modo, pero pues sí, imagínate, ya llega
0: fíjate
1: un punto
0: que
1: en el
0: en la casa, nomás chispitea, se regresa el drenaje. O sea, llueve tantito y no puedes ir al baño.
1: ¿A poco?
0: Imagínate si llueve unos 3 días, ¿cómo
1: no,
0: le vas, mijo, a hacer?
1: Por eso ni laves, mijo.
0: Por eso madrugué al baño.
1: ¿Sabes qué? Pásame la ropa, yo te la lavo en la casa mejor. Me dan ganas, pero por favor, no vayas a lavar, porque está como que color
0: pero
1: de
0: hormiga. Bueno, bueno, ya llegamos, el teléfono en cabina está disponible, 687-871-9593. Puede reportarse, pedir canciones, felicitaciones, lo que quiera. Aquí la vamos a complacer a través del 88.9. 687-871-9593, el teléfono en cabina y qué buen WhatsApp disponible, Carlita Berre. Yes, ¿quién viene por acá? Qué buena música tenemos en la programación de la que buena en este Morning Show.
1: Fíjate que viene el Grupo Frontera, que es uno de mis temas pues favoritos, ¿no? De este grupazo, y es party, o sea, pachanga, fiesta, porque hoy es sábado de fiesta y viene la banda MS.
0: El cuerpo lo sabe, el cuerpo lo siente y el cuerpo... tiene sueño.
1: El cuerpo tiene sueño. El cuerpo tiene ganas de descansar. Sí, mijito. Pero, ¿sabes? Yo te voy a decir algo y de nuevamente lo sostengo. Ajá. Yo no te creo a ti cuando dices que vas a descansar,
0: oye,
1: los fines de semana. Son puro mentiras.
0: Me dijeron, ayer me dijeron, oye, ¿qué plan para este fin de semana? Vamos armando algo que no sé qué. ¿Qué te gustaría hacer? ¿Dónde te gustaría ir? O sea, todo. Es que me consienten, pues. Ajá. Lo que sea de cada quien. Le dije yo, nada. Yo quiero descansar.
1: Eso dije.
0: Pero en paz.
1: Venga tu novio.
0: Quiero descansar, pero no. Dije, no. Yo el sábado no voy a hacer nada. En la mañana voy a echar una lavadora. Y no, en todo el día no me quiero levantar. O sea, yo quiero estar en paz, en silencio, en serenidad, en así. Ya el domingo veremos, después de mediodía. Pero no.
1: No te creo en nada.
0: Pues yo no sé, yo tampoco.
1: Mira,
0: me la, lo creo.
1: No te creí en nada.
0: Mira, es el plan.
1: Hasta dijiste un montón de cosas y dije yo, omitir. Cállate, cállate, dije yo, cállate. Al rato me vas a mandar de que andas allá en Dubái. Me vas a decir, adivina dónde estoy. Allá en, vas a andar en Sinaloa de Leyva, en
0: y
1: el catamarán.
0: A las albercas.
1: Allá vas a
0: andar. A las de allá de Guamuchi.
1: Allá vas a andar.
0: Pero no voy a ir porque yo quiero descansar.
1: No te creo ni
0: estoy
1: nada.
0: Estoy muy cansado.
1: Mijo, no te creo nada.
0: Es una semana muy pesada, la verdad.
1: ¿A poco
0: de
1: sí?
0: De día y de noche. De día y de noche. Es que tú sabes, con calor no se puede, no descansas.
1: No, pues no. No.
0: Entonces,
1: no.
0: Pues bueno, ya son las 8:57. Vámonos con buena música. ¿Qué te parece? ¿Quién no vamos?
1: Mira, nos vamos a quedar con esta, mira.
0: ¡Ay, Ale!
1: Nos quedamos con ASMR. ASMR, Rafita. Nos vamos a quedar con Grupo Frontera haciendo las 8:00 a.m. con 57 minutos. Recuerda, no lo olvides, aquí suena
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0: son las 9.
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0: pues porque nunca le dio explicación, me imagino,
1: que se quedó,
0: ¿no?
1: Callada, pues.
0: Sí, ay, pero ¿cómo
1: hasta
0: crees?
1: Que no aguantó y reventó y le dijo, oye, Sorullo.
2: Oye, Capullo.
0: Capullo.
1: Es que hablaba el negrito al Capullo, pues. El Capullo era la mujer.
0: Ajá. El Capullo era la mujer.
1: Ajá. Sí, sí, sí.
0: ¿Cuándo vamos a...? Un día me encantaría que hiciéramos como...
1: Y tenían un hijo
0: como...
1: negrito, pues. Y eran rubios los dos.
0: Pues sí.
1: Pero ¿cómo el Sorullo va a estar güero? No me hace lógica a mí. Oye, ¿ve? Escucha bien.
0: Sí, pues, pero no podemos juzgar porque realmente no los conocemos.
1: ¿Cómo el Sorullo va a estar rubio como la mantequilla?
0: Capaz, no. Y sí, mijo. Pues así es de la canción. Pues no sé. Pregúntale a la Sonora, o sea, ¿de dónde sacaron ese tema musical?
1: ¿Cómo? ¿De dónde sacaron esas historias engarzadas, mujer,
0: pues no
1: caso
0: lo
1: de la
0: sé,
1: vida real?
0: No sé, la verdad, capaz si fue un hecho basado en la vida real.
1: Pues quién
0: es
1: sabe.
0: Correcto. Pero pues mira, lo que sí es correcto es que le vamos a mandar un saludote a la Marisquería Cuatro Hermanos, que ya dijeron dónde están.
1: Ah, es que pasan la información incompleta.
0: Que son la única marisquería que está adentro, dice Rafita. La única
1: pero,
0: que está
1: no
0: adentro del
1: así,
0: mercado.
1: Sí.
0: Pues yo creo que sí, ¿no? Porque
1: los que
0: pues así
1: un
0: dicen...
1: mandil amarillo se me hace.
0: Pues a ver, plebes,
1: para allá, pero no sé quiénes son. ¿Tiene otro nombre o qué? ¿Qué
0: a
1: pasó?
0: Ver, plebes, díganos.
1: La mano con eso.
0: Ahí resuelvan la gran incertidumbre.
1: Que están ahí los pescados, pues puedes ir ver los pescados ahí arriba del hielo. Yo los he visto, pero no son ellos.
0: Pues
1: ¿no?
0: Ahí dicen que son la única que están adentro. ¿Sabe? Pues ahí está el saludote para la Marisquería Cuatro Hermanos. Que están ahí en el mercado municipal. A ver, tendríamos que ir un día a hacer la investigación,
1: fíjate,
0: ¿no?
1: Que la otra vez fui a comprar un cuartito de camarón y no me lo quisieron vender.
0: Sí te creo.
1: Que ya estaban las bolsas de kilo, me dijeron.
0: ¿A poco? Chale, oye. Pues ahí andan pidiendo una canción y fíjate que ya se reportaron, dicen, buenos días, hermosura de personas, Carlita y Rafita.
1: ¡Ay, ale! Yo creo que estás equivocado de número.
0: ¡Cállate! Mensaje serio, para saludar y agradecer a Diosito y mi Virgen de Guadalupe por todo lo hermoso que me han dado. Primeramente, una chulada de mujer en toda la extensión de la palabra.
1: ¡Ay, Ale!
0: Mi esposa Karen, que la quiero y la amo y la adoro, por darme unas preciosas personitas como mis hijos. Melissa, Paula, Marlet, Montserrat y Dylan. Que me siento muy orgulloso de mi familia que Dios me dio, que los quiero, los amo con todo mi corazón y mi ser. De parte de compa Will, el sabritero.
1: ¡Eso!
0: ¡Qué bonito! Claro. ¡Qué bonito! Pues hoy le mandamos el saludote a compa Will el Sabritero, que está súper, mega, ultra, hiper enamorado de su esposa Karen. Karen, me imagino que es una excelente persona, la verdad. Que me mande... Yo necesito el número de Karen para que me diga cómo le hago para yo traer así...
1: Que nos dé la receta del té.
0: Para traer así enamorado a mi novio, me urge. Pero pues qué bonito, ¿no? Qué bonito que hay que agradecer siempre... Lo bueno, lo malo y lo más bueno, ¿no?
1: Y lo más bueno.
0: Y lo más bueno todos los días.
1: Oye, se reportó la Vero y
0: ¿qué dice?
1: Que está rentando un departamento amueblado cerca del IMSS Guasave con una recámara queen. 6,000 pesos mensuales, incluye el gas, incluye el agua, incluye el internet. Está disponible en el mes de septiembre, 687-121-3469. 687-121-3439. Ahí está, hombre. Lo que ya te digo, un departamento, si usted está buscando, incluye el agua, el wifi y todo. El gas también lo incluye.
0: Wow, es una excelente oportunidad. Por si usted está buscando un departamento, pues ahí está. Comuníquese al número que le acaba de decir el Rafita. Así de fácil y así de sencillo. Pero, ¿qué te parece, Rafita, si nos vamos a un corte comercial y ahorita regresamos para felicitar a los cumpleañeros?
1: Por supuesto, ya son las 9 de la mañana con 20 minutos. No le cambia, que suena.
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15: 9:23. 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

0: cuerpo y es otra cosa, muy poderosa televisión. Tiene un trasero que causa sensación. Oye, andamos como que...
1: Me mandada a hacer la canción.
0: Es mi canción, mi hijo. No, más que no... No, pues, ¿sabes?
1: No, ¿qué, pues?
0: No, varias cosas, pues. No las quiero enunciar aquí, pero no varias cosas. Pero ya andamos de nueva cuenta por acá, siendo las 9 de la mañana.
1: Omitimos lo de que es poderosa en televisión. Ya iba ya todo, sí.
0: ¡Ayale! Bueno, entonces me siento bien. Bueno, no me importa ser poderosa en televisión, entonces.
1: Eso.
0: Después de que dijeras que tengo un buen trasero, ¿eh?
1: ¡Ayale!
0: Compadre, no me digas eso.
1: La gente, me estremezco.
0: No me digas eso, compadre, por favor. No puedo, tengo un novio, Rafa, por favor.
1: Pero bueno, Carlita, ya estamos de regreso, siendo las 9 de la mañana con 36 minutos a la fiesta de la Qué Buena. Pues fíjate que ya rifamos la mochila y el ganador ya se reportó. Resultó ser, ¿sabes de dónde?
0: ¿De dónde?
1: De el Cuitabón, Guasave, Sinaloa. Ahí está. Un pequeño que pues va al kinder, Carlita Berreyesa. Ay, ya se le va a hacer llegar. Fue los útiles escolares que se anotó ahí en la favorita de Rodríguez Hermanos aquí en el centro.
0: Oye, pues qué bueno, ¿no? Que fue el ganador, Elian de allá del Cuitabón, que le mandamos un saludote. Espero que sea pues de su total agrado, ¿no? Y que les ayude y que les funcione para este próximo ciclo escolar, que ya van a entrar el lunes, y ni modo.
1: Y si no tiene lista la camisa, el calcetín, el pantalón, que verde botella, que azul marino, que azul petróleo, que las medias de la enfermera, que todo. Lo va a encontrar ahí en la favorita de Rodríguez Hermano.
0: ¿A poco todo, Rafa?
1: Claro, todo lo va a encontrar ahí. Pantalones de marca. Fíjate que el otro día yo fuimos a ver.
0: Ajá.
1: Y tenían los sacos de los trajes.
0: ¿Sí?
1: Bien baratos.
0: ¿A poco?
1: Y de marca.
0: ¡Ayale!
1: Y de marca.
0: Entonces tengo que ver la favorita, ¿eh?
1: Tengo que ver la favorita.
0: No, y aparte acuérdate que cuando uno andaba en los desfiles, que ocupaba el guante, que ocupaba esto, que la corbata, en la favorita, tú sabes que ahí era de ley, de rigor.
1: ¿Para qué vas a otra parte si ya sabes que ahí hay?
0: Es correcto, Rafita, tienes toda la razón y tus pensamientos claros y decisivos.
1: Por supuesto, pero bueno, es momento de felicitar a los cumpleañeros del día de hoy. Ya lo sabe que esté celebrando lo que esté celebrando, aquí se lo vamos a festejar a través del 88.9. Hoy, sábado 29 de agosto, imagínate tu cumpleaños caer. ¿Sabes algo? Mi cumpleaños va a caer en sábado.
0: ¡Neta!
1: Así que estoy preparando...
0: ¡Ya, mijo!
1: ...tu hígado.
0: ¡Ahí está! ¡Mira! ¡Por favor, Rafa! ¡Por favor! Yo no sé qué imagen quieres dar.
1: Preparando tu hígado y tu riñón.
0: ¡Ay, cállate! ¡Por favor, cállate! Yo me conozco otros datos.
1: Oye, fíjate que cuando yo estaba chiquito...
0: Ajá.
1: ...mi mamá me decía, ¡acábate el hígado! ¡Acábate el hígado! Me servía... Me decía, acábate el hígado. Yo no lo quería. Y ahora que me lo anda acabando de otro modo.
0: ¡Ay, dale!
1: ¡Ah! Se enoja.
0: Ay, pues ella te lo enseñó.
1: El genio no entendió su deseo, pero yo me ando acabando mi riñón de otro modo, pues.
0: Mi hígado. Sácate, Rafa, muy temprano para andar dando esos consejos. Pero bueno, ahora sí, para felicitar a los cumpleañeros, la Carlita manda a felicitar a su sobrino, Jesús Enrique Evans Fierro, que hoy cumple 13 años allá en la colonia Miguel Leyson. Van a tener un pachangón, eso quiere decir. Van a tener barba siempre, me imagino, pastel y demás. Yo digo que ya sí se van a acabar el hígado.
1: Sí, se van a acabar.
0: Claro, donde van a andar empinando botellas.
1: Tengo tanto antojo de barbacoa, no tienes.
0: Qué rico. Pues bueno, que tengas un excelente cumpleaños, Jesús Enrique, de parte de tus amigos de la Qué Buena WhatsApp 88.9. Y les vamos a decir a todos los cumpleañeros, ¡feliz cumpleaños!

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0: ¿Qué estás haciendo en casa? Oye, eso me deberían de cantar a mí.
1: Mente ya va, no. Nuevamente vi el sol.
2: Ay, Ale.
0: Ay, Ale, si te la sabes, mijo. Me impresionas. Oye, pues acá dice César Cabrera, que le mandamos un saludote. Dice, buenos días, que le ponga la canción de Si Somos de los Wasabe Juniors. De los Juniors de Papi. Como los Juniors de Papi, que ya pusimos una canción de Si Somos en Wasabe. Ahí le mando el saludote a César Cabrera, que es fiel, que boniano. Y dice que hoy toca rutear para el burrión rumbo a la brecha.
2: Ayale, que invite para conocer nuevos terrenos.
0: Ay, ya pues sí, ¿verdad? Llévanos. Oye, aquí la Clarisa, también fiel radio escucha, que la queremos mucho. Dice, buenos días, chicos, fin de semana caluroso. Se antoja todo menos estar en casa. Otto. A ver, espérate. Se antoja todo menos estar en casa.
2: Ay, no, pues, Clarisa, yo al revés.
0: O tomando agüita natural, dice.
2: Ay. Agüita de la que ataranta, mira, lo que sea, lo que sea, nomás que ataranta, hombre, es sábado.
0: Ay,
2: Ale. Es sábado, es mi vida. Solo hay una.
0: Y vida solo hay una, es correcto. Que pasen un bendecido día y en Santa María suena la que buena.
2: Ale.
0: Ale, es lo
2: y
0: que
2: aquí,
0: me gusta.
2: En la que buena suena la Clarisa.
0: Ay, Ale. Ay, Ale, algo quiere, algo quiere.
2: Dale, qué Carlita Berriñesa. Pero bueno, ya continuamos a través de la 88.9, 9 de la mañana con 49 minutos. Ya salió el sol, Carlita, está el cielo limpio. Oye, ¿tú sabes qué hace una vaca en el sol?
0: ¿Qué hace?
2: Hace sombra.
0: ¡Ay, Ale! ¡Qué padre, mi cuy!
2: ¡Qué chistoso lo chiste!
0: Sí, no, me
2: pasa. Oye, ¿y tú sabes qué hace una abeja en el gimnasio?
0: ¿Qué?
2: Zumba.
0: ¡Ay, Ale! ¡Ay, qué chistoso eres! Déjate apagar el micrófono. Ay, no, discúlpenlo. Trasnochó anoche.
2: Oye, ¿y qué le dijo un techo a otro techo?
0: Ay, no.
2: Techo de menos.
0: Ay, no. Ya cállate, ya. Ay, no, que está al lado está el Rafa de hoy. No, Rafa, ya basta. Ya, mijo, ya. No da risa.
2: Oye.
0: ¿Qué pasó?
2: Oye, ¿qué sabes? ¿Tú sabes qué hace una computadora cuando tiene frío? ¿Sabes?
0: No, ¿qué?
2: Cierra la Windows.
0: Ah. No, no, mijo, ya. Ya basta. A ver, uno ya, con este te despedimos de esa era tuya, chiste.
2: Oye, chiste bien bueno, pero bien malo.
0: A ver.
2: ¿Cuál es el café más peligroso? El expreso.
0: ¡Ah! Ay, no, sí me dio miedo ese. En vez de risa me dio miedo. Qué bárbaro contigo, Rafita. Ya basta, hombre. Oye, la Carlita está muerta de risa ella, ¿eh? Yo digo que no, Carlita, me imagino que te estás riendo de lo salado que están los chistes. ¿Qué pasó?
2: ¿Qué le dijo una pared a la otra?
0: No, no sé.
2: Nos vemos en la esquina.
0: ¡Ay, no, Rafita, ya basta, mijo. Ya basta, mijo, por favor. Ya. Ya, ¿sabes qué? Pues mejor te cuento otra cosa. ¿Qué te parece? Te cuento otra cosa.
2: ¿Sabes cuál es el animal más antiguo?
0: ¿Cuál?
2: La cebra.
0: ¿Por qué?
2: Porque es a blanco y negro. ¡Ah!
0: Ese sí me dio risa para que veas. Sí me dio risa. Pero oye, ya cambiando de tema rotundamente, ya. Basta. Fíjate que hoy es el Día Mundial del Videojuego. Hoy van a andar, ahora sí que los chicuelos, pues van a andar, pues muy de, ¿qué te digo? Muy de videojuegos, ¿será? Sí. Yo fíjate que nunca he jugado un videojuego.
2: Sí, mija, yo no tenía, pero luego sí tenía. Pero mis primos también tenían. Entonces, de esos videojuegos que eran como de unos cassettes.
0: Ajá.
2: De unos cassettes, que eran muchos cassettes y... Pero tenía muchos, mi primo, yo me acuerdo. Y tenía una pistola y matábamos patos.
0: Ay, no, ¿en serio?
2: Matábamos patos ahí en la tele. Era un Nintendo, yo creo, no me acuerdo.
0: Yo creo que sí eran los Nintendo, ¿no? Sí. Donde les ponían los cassettes.
2: Matábamos patos. Yo tenía uno también que era de 101 juegos.
0: ¡Chingazo, mijito!
2: Tenía uno de Bob Esponja.
0: Ajá.
2: Y el control era el mismo Bob Esponja. Y la palanca era la nariz de Bob Esponja. Y los botones eran los ojos de Bob Esponja.
0: ¿A
2: estaba palísimo. A mí me encantaba mucho. Yo tuve muchos así videojuegos.
0: ¿Sí?
2: Así. Tenía una prima mía tenía un Nintendo de disquito.
0: Sí.
2: No, yo me gustaba mucho jugar, pero no sabía qué Nintendo era. Era un cuadrito azul, se le ponía un disco y teníamos dos controles y jugábamos padrísimo.
0: Ay, qué padre.
2: Toda la tarde jugábamos Nintendo. También yo tenía uno que era que se conectaba en la tele, ya sabes, que el chupón amarillo,
0: sí,
2: que
0: sí,
2: el chupón
0: sí.
2: Rojo, que el chupón blanco,
0: sí.
2: Así. Y pero mi juego era un cuadrito, como que te puedo decir, más chiquito que el modem del internet.
0: Ajá.
2: Pero era una cámara, Carla.
0: ¿A poco?
2: Era una cámara y el personaje del juego eras tú mismo.
0: ¡Ay, qué padre!
2: O sea, todos los juegos de olimpiadas, de un montón de cosas, tenía muchos juegos. Todo era, haz de cuenta, Toast, pero en el aire, ¿sabes?
0: ¡Ay, qué padre!
2: Bien, bien, bien padrísimo, obviamente.
0: Futurista,
2: pues,
0: ¿eh?
2: Muy futurista. Yo lo tuve.
0: ¡Ay, ya le! De León Fonseca para el mundo. Rafa lo tuvo.
2: Que me traía a mi tía del otro lado.
0: ¡Ah, ya le! Pues sí, mijo. Claro.
2: Y yo, pues, salí todo el día, salí en la tele. Y servía mucho porque, pues, todo era con tus movimientos. Pues, no tenía ningún control de nada. El control era tu mismo cuerpo.
0: Ay, qué padre. Ese sí está padre.
2: Me gustaba mucho. Que era, tenía juegos de natación, de fútbol,
0: todo.
2: Y eras tú el personaje.
0: Qué padre. Fíjate que
2: me
0: yo
2: gustaba
0: no.
2: mucho. Hasta que un día no sirvió.
0: Ay,
2: me lo acabé.
0: Triste. Pues sí, es que llega un punto en el que ya tienen, cumplen un nivel de vida, ¿no? Los juguetes.
2: Ajá.
0: Y me imagino que te debe haber durado mucho, porque ya ves sí, lo que mucho. Dicen que antes hacían las cosas pues con más tiempo de vida, ¿no? Y ahora pues ya no. Pero fíjate que yo jamás en mi vida jugué a ningún videojuego. No jugué nunca a ningún videojuego.
2: Y
0: nunca
2: ya de grande quise jugar al no sé cómo se llama, el Nintendo ese, que es como una tablet.
0: Ah, sí, sí.
2: Que la tele, que lo conectas y eso.
0: Sí.
2: No pude. Se me caía el Mario para abajo.
0: Ay,
2: no. Podía detener,
0: no,
2: chocaba
0: no.
2: con los carros, no.
0: Es que
2: yo perdí
0: tecnología.
2: La práctica, sí. Perdí la práctica. A mí no me tocó esos controles y esas nuevas actualizaciones. Pues yo amarte a la antigua.
0: Ay, Ale. Fíjate que yo nunca jugué, nunca me dejaron en mi casa jugar a ningún juego.
2: ¿A poco?
0: Sí, no. Pues no sé, yo creo que me metían a mucha actividad y nunca me dejaron jugar a videojuegos, ni tenía videojuegos.
2: De ocio.
0: Sí, pues ahora mi hermano sí tiene, fíjate.
2: Yo sí jugué a todo, hasta la Ouija jugué yo.
0: Engate.
2: Pero sí jugué videojuegos.
0: ¿Jugaste a la Ouija, mijo?
2: Mentira, no, Dios
0: no.
2: No,
0: Dios guarde, Diosito se va a enojar.
2: No, mentira, mijo.
0: Deja de decir esas cosas.
2: Tú sabes que no.
0: Fíjate que yo, pues, no, nunca jugué, pero sí miraba que tenía, por ejemplo, mi prima, tenía ese del PlayStation que te ponías a bailar. ¿Te acuerdas del Just Dance?
2: Como el
0: que
2: Wii.
0: Bailaba.
2: Ah,
0: sí, que sí, era sí. El Wii. Pues yo cuando iba me daba vuelo, mijo, a puro bailar, a hacer batallas de baile. Yo me la llevaba bailando porque en mi casa no tenía, porque no me querían comprar mis papás. O sea, no querían que me la llevara pegada, pero fíjate lo que son las cosas, ¿no? ¿Dónde está una cámara? Acérquenmela. Mi hermano de todos tipos, de todos estilos y de todos sabores.
2: Ahí
0: tuvo
2: está,
0: videojuegos y yo nadota, pues. ¿Te das cuenta? No me dieron la oportunidad de hacerme ociosa.
2: Sí,
0: pero
2: sí,
0: fíjate.
2: Varios.
0: ¿Sí?
2: Tuve uno negro, con pistola. Yo también tuve con pistola, pero nunca sirvió mi pistola. Como
0: sí,
2: que salió defectuoso. Tuve una esponja. Varios, tuve muchos, la verdad. Lo que sea de cada quien.
0: Ándale, pues si tú tuviste una buena infancia con los videojuegos, entonces hoy es un día de nostalgia y para que conmemore rapita. Pero fíjate que los videojuegos nacieron en el año de 1948. Hazte cuenta cuánto tiempo tienen los videojuegos aquí.
2: ¿Cómo sería tú el primer videojuego?
0: Pues fíjate que el primero que hizo un videojuego fue Thomas Goldsmith. Y él desarrolló y patentó un videojuego que era un dispositivo de entretenimiento de rayos catódicos. ¿Qué es eso? Sabe. Pero fíjate que el primer juego fue uno de tenis.
2: Ah, sí, aquí estoy viendo.
0: El de tenis para dos. ¿Cómo sería que le pegaba?
2: Oye, Carlita, ¿y tú nunca tuviste, no sé el nombre de esos videojuegos, pero son de los que venían en la feria? Que venía una pantallita así como café verde, no sé de qué color.
0: Y le ponías unas pilas.
2: Ajá, que le ponías pilas y que hacía ruidito y que tenías que acomodar los bloques, jugar a la culebrita. O sea, sí. yo tuve muchos de todos colores, yo me acuerdo.
0: Fíjate que sí.
2: Eran como transparentosos, así se te caía
0: sí,
2: y
0: sí.
2: te quebraban.
0: Sí, sí, me acuerdo. Tampoco tuve, pero
2: no.
0: Sí me tocó jugar. Pues no te digo que no me dejaban
2: ¿pero
0: jugar.
2: ¿Por qué?
0: Pues no me dejaban.
2: ¿Dónde está tu mamá para darle una
0: pues
2: garrotera?
0: Aquí está en llamada, dile.
2: Ah, señora. La queremos mucho.
0: Ay, no que le ibas a decir a la señora Library con un montón de cosas. Sí, nada.
2: Mentira, doña Library.
0: La señora. Sí, nunca me dejaron jugar, neta, ¿no?
2: ¿A poco?
0: No. Ahí
2: eso
0: sí
2: te voy a regalar en tu cumpleaños.
0: Ay, por favor.
2: Un Tamagotchi.
0: Ay, no. Nunca tuve un Tamagotchi, llevamos pues, un sindicato.
2: ¿Tampoco no tuviste?
0: No tuve Tamagotchi.
2: ¿No están? No.
0: Que los conozco porque sí los miraba. O sea, porque sí son
2: ¿pero
0: de mi
2: qué
0: época.
2: Pasó ahí, señora?
0: Pues no tenía Tamagotchi.
2: Yo sí tuve.
0: Yo no
2: todo
0: tuve Tamagotchi.
2: Tuve.
0: No tuve Tamagotchi, no tuve Nintendo, no tuve nada. No me dejaban jugar. Y aparte, pues también me gustaban las muñecas, me gustaban otro tipo de cosas, pues que también me imagino que si me hubieran dado un Nintendo, pues me la hubiera pasado jugando,
2: pues
0: ¿verdad?
2: Sí. Yo también tuve muchos juguetes, pero ¿sabes por qué?
0: ¿Por qué?
2: Porque me los heredaban mis primos más grandes.
0: ¡Ay, Ale!
2: ¡Uy, no! ¡Una chulada!
0: ¡Ay, Ale! No, yo sí tengo que agradecer eso, que a mí sí me compraban un montón de juguetes.
2: Ajá.
0: O sea, si salía a la cocinita donde ibas a tener los utensilios, la tenía. si necesitaba tener el tocador para arreglarme con los miles de glitters, lo tenía. O sea, siempre tuve juguetes, pero así juguete físico, pues, no del no, de jugar
2: ahí. No, los regalaban, la verdad. Lo que sea de cada quien, mi tía del otro lado se ponía guapa.
0: ¡Ayale! Pues un saludote a tu tía guapa del otro lado, fíjate. Que al Rafita sí le trajo los grandes juguetes y que hoy puedes conmemorar el día del videojuego.
2: Exactamente, Carlita Berreyesa. Pero bueno, ¿qué te parece? ¿Qué horas son tú? Ya me voy a ir, me voy a despedir por el día de hoy. Allá es sábado, nos escuchamos el próximo lunes en punto a las 9 de la mañana a través del 88.9, porque aquí suena la que buena y en todas partes, por supuesto. Pero se queda con Carla Berreyesa y su programa de complacencias, porque ya lo sabe que Carlita Berreyesa lo complace, se la toca y se la va a dejar ir toda completita. Llámele al 687-871-9593 para que le complazca su gusto musical y le deje ir la hora completa de la música y que usted decida. Recuerde que aquí suena la que buena, no lo olvide. Yo me llamo Rafa.
0: Y yo me llamo Carla.
2: Y como dijo mi ex,
0: hasta aquí llegamos.

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1: Son las 10.
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0: Estamos listos. 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

Pásenle por acá, ya las complacencias con tu Carlita Berreyense de confianza. Pues fíjate qué bonita, ¿no? Que ya trapié, ya barrí, ya sacudí para que le pases y pidas tu gusto musical. A través del 687-871-9593 para complacerte con la canción que tú quieres, con el tema musical que necesitas escuchar hoy en este sabadito, sábado social, 29 de agosto. ¿Cómo la ves? ¿Cómo la ves, Kiwaniano? Pues fíjate que vamos a iniciar con un temazo de Ledén Muñoz y Alfredito Olivas, que yo creo que ellos dos ya son psicólogos del amor. Ya Ledén Muñoz también hay que ponerle ese gran título y nos vamos con Recuerdos en Común. Siendo las 10 de la mañana con 13 minutos, recuerda, no la olvides, aquí suena la que buena. No, no.

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59 minutos. Nada más un minuto nos separa de las 11 de la mañana. Y les agradezco, mis quebonianos, que me acompañaron hasta este momento. Hoy, sábado social, sábado de fiesta. ¿De aquí para dónde, hombre? Pase la ubicación. Porque hoy nos tenemos que enfiestar. Sábado 29. A través de la Cuba Nogosa 88.9. Ya sabes que el día lunes tenemos una cita. Desde las 9 de la mañana hasta la 1 de la tarde. 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Pórtate bien, pórtate bien. Buen provecho para las personas que ya están degustando sagrados alimentos. Ahora sí, ya me les voy. Que tengas un excelente fin de semana. Y recuerda que soy tu Carlita Barreyes de confianza. Y aquí suena.

0: 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Son las 11.
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fin de semana, familia de la Qué Buena, ¿cómo están? Qué gusto saludarles. Yo soy Juan Carlos Chiñas, el Zorro Fresa. Estamos listos para arrancar con el conteo más importante de la música regional mexicana. Estas son las Qué Buenísimas. Yo les saludo con mucho gusto y les doy la bienvenida de norte a sur, de este a oeste, a toda la República Mexicana a través de la cadena Qué Buena. Vámonos al lugar número 9. Esta canción la semana pasada se encontraba en el lugar número 2 y desciende 7 lugares. Es Herencia de Grandes, la canción.

muchas gracias. Nos han estado pidiendo que metamos canciones a los lanzamientos virales. Esas canciones, pues, ¿cómo se colocan dentro de este conteo? Pues bien fácil y sencillo. Son las que están bien populares a través de las redes sociales. Y aquí les vamos a presentar una que la verdad todo mundo está bailando. La birria de Estela es Gerardo Díaz y su jerarquía es el lanzamiento viral.

Estamos en este excelente día, en este excelente fin de semana para toda la gente que nos está sintonizando en Acapulco, Guerrero, Oaxaca, Veracruz. Abrazo fuerte. Y nos vamos al lugar número 7. Esta canción la semana pasada se encontraba en el lugar número 8. Avanza un lugar. Es Edén Muñoz y Alfredo Olivas. La canción se llama Recuerdos en Común.

0: Acabas de escuchar la canción de Como una novela, es cumbia Pedregal. Antes de irnos a la pausa, vamos a hacer un recuento de cómo van las cosas aquí a través de Las Que Buenísimas. Así es que pon mucha atención para ver en qué lugar se queda cada uno de tus artistas. El lugar número 10 lo tiene La Arrolladora con Morena. El lugar número 9, Ya Borracho, a cargo de Herencia de Grandes. El lugar número 8, Todo Lo Fue, Lenin Ramírez. El lugar número 7, Recuerdos en Común, es Edel Muñoz y Alfredo Olivas. Y el lugar número 6, Como una novela, a cargo de cumbia Pedregal. Y ahora sí llegó el momento de hacer una pequeña pausa, pero yo te quiero invitar a que no te muevas, a que sigas con nosotros. Estas son Las Que Buenísimas. Yo soy Juan Carlos Chiñas, el Zorro Fresa.
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2: 11:23.
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hermosa, qué buena, ¿cómo están? Excelente fin de semana. Te saluda Juan Carlos Chiñas, el Zorro Fresa, para presentarte las qué buenísimas, el conteo más importante de la música regional mexicana, donde se encuentran tus artistas favoritos, los más exitosos, los más populares, los más pedidos durante toda esta semana. Así es que te quiero invitar a que te quedes con nosotros para que vayamos por este recorrido musical con puros éxitos en este fin de semana. Vámonos al lugar número 4. Aquí está la canción Si las miradas mataran. Esta canción la semana pasada se encontraba en el lugar número 6. Avanza 2 lugares y es la arroz.

presentar el lanzamiento de esta semana, que a través de la Qué Buena, les vamos a presentar una canción de Germán Montero que se llama La Cama Helada. Si te gusta, apóyala. Si te gusta, vota por ella para que lo coloques en un lugar importante aquí en las Qué Buenísimas.

Todos los que se encuentran comiendo, almorzando, disfrutando del fin de semana en compañía de la familia y que están sintonizando el conteo más importante de la música regional mexicana, la lista donde se encuentran los tops, los número uno, los artistas más pedidos, aquí a través de La Qué Buena. En el lugar número dos te vamos a presentar una canción que la semana pasada se encontraba en el lugar número 7 y avanza 5 lugares. Es Grupo Firme con la canción Cañón y Medio.

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1: Llegó el momento que todo mundo estaba esperando. ¿Quieres saber quién se coloca en el primer lugar de las que buenísimas? Pues llegamos hasta este momento y te vamos a presentar el lugar número uno. Pero antes vamos a hacer un recuento de cómo van las cosas en este conteo. El lugar número 5 lo tiene Ebrio de Amor a cargo de Arad Arceo. El lugar número 4, Si las miradas mataran, La Arrolladora. Lugar número 3, Por ella, Los Ángeles Azules y Belinda. El lugar número 2 lo tiene Cañón y Medio a cargo del Grupo Firme. Y ahora sí, súbele a tu radio para que disfrutes el primer lugar de las que buenísimas.
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1: Honor a quien honor merece. Primer lugar de las que buenísimas es Moi Bobadilla. La canción se llama Tus Mentiras. Esta canción la semana pasada se encontraba en el lugar número 2, avanza a un lugar y se queda con la corona, se queda con el trono de las que buenísimas esta semana. Muchas felicidades a Moi Bobadilla y por supuesto a todo su equipo. Familia, gracias por habernos acompañado el día de hoy aquí a través de este conteo, el más importante de la música regional mexicana. Gracias a ti que tú haces y tú deshaces, a tus artistas favoritos. Nos escuchamos la próxima semana. No sin antes agradecer a Julio César Ramírez, Daniel López y Mendoza, El Pollo, en la dirección de la cadena Qué Buena, a Gabriel Escorcia, El Choc, en la producción de este programa. Yo soy Juan Carlos Chiñas, El Zorro Fresa, y nos escuchamos la próxima con otra emisión más de Las Qué Buenísimas. Hasta entonces, bye bye.
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3: 11:48.
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1: 12-1.
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2: Hola, hola, crayola. Buenas tardes. Soy tu amiga Elena Jiménez. Son las consagradas ese sabadito. Feliz sábado 29 de agosto. Ya finalizando, culminando este maravilloso mes. Y ya a punto de darle entrada al mes patrio, al mes más bonito de todos. En el mes que nació su locutora preferida en las tardes, ¿verdad? La locutora preferida de las tardes. O sea, la única de las tardes, ¿verdad? En la mañana los preferidos son el Rafita y la Carla. A mediodía y parte de la tarde, pues es el buen Servando. Y ya en las tardecitas, noches, pues es la Elena Jiménez, ¿verdad? Aclarando. Sí, él es el más bonito que ya va a entrar, ¿eh? Pero ahorita no vamos a hablar de eso. Vamos a hablar de que vamos a disfrutar un rato en esta tarde especial de sabadito. Quédate conmigo hasta las 3 de la tarde. Después viene el buen Servando Jara. Pero mientras tanto, aquí estoy con ustedes. Pues disfrutando de este qué buen fin de semana. A gusto, soleado en Guasave. Oigan, qué buen llovidón ayer, ¿eh? Qué buen llovidón. Sentí que me caía de las escaleras. No, qué peligroso está eso, ¿eh? Terrible, yo que soy tan atrabancada, pero... No. Bajé como tortuga. Ahí me ven con un trapeador y con una... con un trapo para limpiar. Colocándolos para ir pisando. Porque no. Es que sí, está canijo. Se pone bastante peligroso en ciertas partes. Aparte, el hoyito se colapsa, Guasave, el centro. Yo, fuga, nomás empieza a llover. Porque sí, la verdad me encanta que llueva. Pero sí, hay que tomar precauciones. Mientras tanto, pues quédate conmigo. Son consagradas los artistas, los exponentes y esas rolas que se han consagrado a través del tiempo. Presente hoy la gran Marisela. También viene Alex Sinti, Roberto Carlos, Ana Gabriel, Juan Luis Guerra. Presente también la gran Alejandra Guzmán, Alexander Acha. Presente también Camilo Sesto, El Sol de México, Luis Miguel. Y algo más. 687-87-195-93 es el teléfono en cabina y buzón de WhatsApp. Saludos al buen Richard de Los Ángeles del Triunfo, que ya se reportó a través de nuestro qué buen WhatsApp. Nos vamos con el siguiente tema, ¿eh? Llegó Marisela y esto se titula Siénteme, ámame, quiéreme. Son las consagradas. Aquí suena la qué buena.

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9: 12:34.
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0: Son las 12:50. 88.9.

2:03 PM. Son las consagradas. Oiga usted, ya me voy a despedir de este programa, pero aquí sigo con ustedes. Ahora tenemos complacencias del regional mexicano. Saludos a nuestra amiga Clarisa. Saludos a nuestra amiga Clarisa, que ya le mandamos esta canción, este rolón de Ricardo Arjona, Señora de las Cuatro Décadas. Cómo me gusta esa canción, ¿eh? Qué bonita forma de enaltecer, de hablar de una mujer cuando está ya en esa etapa más madura y que lo hable tan bonito, la verdad. Saludos también al Moy Rivera, que se reportó con nosotros. De anda por las 2 de octubre, anda chambeando por allá. Me dijo que estaba muy bonita la programación, que le habían gustado mucho varias de las rolas, que le estaban recordando otras etapas de su vida. Y me dice que él también es de septiembre, creo que es de principios de septiembre. Yo soy de finales de septiembre, amigo Moy, yo soy del 24 de septiembre. O sea que usted es Virgo, yo soy Libra. Yo soy la del signo Libra. Hasta canción tengo, oiga, varias canciones, o sea, con mi Helenita y con y donde hacen honor a mi signo zodiacal. Me voy a despedir con esta canción que me gusta mucho y nos la solicita nuestro amigo Mois, de una banda chilena, me parece. No, es argentina. Son argentinos los Enanitos Verdes, ¿verdad? Ay, yo no me acuerdo si son chilenos o son argentinos. ¿Cómo se me pudo haber olvidado eso? Pero el caso es que la música y sus canciones están, pero requete chulas. Y vamos a mandar esta canción que me encanta. Recordando los noventas, vamos a mandarle esta canción a nuestro amigo Mois. Con esta rola me despido de las consagradas, pero aquí seguimos con complacencias. Qué buenas rolas del regional mexicano. Son las viejas cartas, son los Enanitos Verdes. Aquí suena la Qué Buena.

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0: semana. La 1:41.
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saben, tuve tantos trabajos. Fui lavaplatos, mesero y cocinero, peón y albañil, ayudante de mecánica, un mil usos cualquiera.

Ando despidiendo. Muchas gracias a toda la gente linda que me acompañó, esta tarde de sabadito. Cuídense mucho este fin de semana, ¿eh? Espero que mañana domingo tengan un excelente día, una carnita asada, o descansar, ¿no? Ver películas todo el día, no sé, lo que usted quiera. A lo mejor se la quiere pasar, quiere ir a tirar el rol en Walmart o en la ley. Hay gente que le gusta, ¿eh? Que eso le... Bueno, a mí también me gusta como irme a desestresar viendo cosas y de repente después... ya tienes como ubicado algo que después puedas utilizar, ¿no? Pero hay gente que se va a las tiendas como mujeres, como si, no sé, súper arregladísimas, con taconazo y toda la cosa, comprando el súper los domingos, ¿eh? Me sorprenden y me impresionan y mis respetos y andan a todo lo que da comprando. Yo no, hombre, soy la más fodonga para irme a la tienda a comprar. Cada quien tiene su estilo y su manera, ¿verdad? Cada quien disfruta también de su tiempo a como le parece mejor. Son las 3 de la tarde en punto. Disfruten mucho el fin de semana. Tenemos una cita el próximo lunes a través de la mejor frecuencia, por supuesto, la 88.9. Me voy a despedir con esto que me acabo de encontrar, que es una colaboración que hicieron Espinoza Paz y Pedro Fernández y me ha gustado, espero que lo disfruten. Soy Elena Jiménez. Excelente vida, excelente día, cuídense mucho. Esto es Soñé que volvías, Espinoza Paz y Pedro Fernández. Buenas tardes, hasta luego. Aquí suena La Qué Buena.

0: las 3:05.
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3:30 de la tarde, amigos y amigas, estamos en la Qué Buena 88.9 en este caluroso sabadito, 36 grados en la capital del mundo, el corazón agrícola de México, el centro del universo, la ciudad más alegre, con menos problemas de la historia, sí. 3:30, amigos y amigas, estamos aquí en este sabadito rico, 29 de agosto, y sus qué buenas tardes acaban de mejorar al 100 por hora, al 100%, al 1000%, al 1000 de 10. Porque el Servando está aquí con la mejor música, está a cargo de los controles de la consola, de la qué buena, de la cabina. Así que, póngase pilas, ¿qué va a comer? Provechito, si está por comer o está comiendo, o ya comió, o está haciendo la digestión. Un abrazote a todos mis quebonianos, ¿cómo están? Reporten al 687-871-9593. Para sus saluditos, para que participen, para que estén bien atentos. Saludos, Carlita, excelente día, que tengas un productivo y relajado sabadito. Aunque haya chamba, que sea relajadito. Una cumbia, ¿quiere Carlita? ¿Una cumbia? ¿Cuál te voy a poner? Mira, te voy a poner, yo creo que alguien que sabe de cumbias. Se llama Margarita y le dicen la diosa de la cumbia. Yo creo que te puede gustar. Y después sigue el sombrero vaquero. Así que ponte bien pilas, Carlita, que te quiero alegre, que te quiero bailando. Que el Servando está aquí. Aquí en Guasave. Amigos y amigas, un abrazote a Carlita y para Ana, las más chambeadoras de todo el taller de bordados. Pues sí, qué chiste. Gracias por su lealtad, por estar en la frecuencia más buena. La más buena, la qué buena. 88.9, amigos y amigas, un abrazote para la Pancha, el Mateo y al Tiago. Al Tiaguín, al Caguín.

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8: Ya, muchachos, vamos a empezar ya. ¡Hola! ¡Viene!
9: Claro que sí, claro que 3:45 con toda la actitud de este sábado. ¿Qué plan para el sábado, pues? Un abrazote para los... para los chicos del coro, un abrazote para Juanito Reyes, el jefe. El más chambeador de la subdelegación del IMSS, ¿cómo no? Claro. El más guapo, el más carismático. Y el que más gana. Un abrazote, Juanito Reyes, sabe que te quiero mucho. Un peso.
10: Cállate, chachalaca.
9: Ayer nos divertimos ahí con el Pato Verdugo, ahí en el Patolandia con los chicos. Un abrazote para toda la pandilla ahí. Para el Pedrito, para el Abraham, para el Javi y para Juanito Reyes. Y que siga sonando. Ayer Juanito me estaba diciendo que...

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Ay, ahora me voy a pintar nada más las uñas. Me voy a depilar los brazos. Y me voy a depilar también las piernas. Nomás para ver qué ondas.

0: Tijuana. Son las 4.
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10, 4 con 10, amigos. ¿Qué andan haciendo? ¿Qué andan haciendo? 4 ya de la tarde. ¿En qué momento? Ya se nos fue una hora de bonito programa. 4 de la tarde en esta cabina, la que buena. Ya saben que a mí me toca cerrar el telón los sabaditos de 3 a 6. Para cerrar con broche de oro toda la semanota. Para bailar la bamba. Vamos con una rolita de esas que duelen, esas que duelen. Para las 4 con 10 de la tarde de este sabadito. Y el jale de la semana ya va de salida, ya va de salida. Esta anécdota de apagar las máquinas, limpiar el mostrador del negocio y subirte a la troca cansado de tanto trabajar. Sacar el teléfono con la intención de borrar de una vez por todas ese chat, ese número que te causó tanto daño en el pasado. Te quedas viendo la pantalla por minutos. El orgullo te dice que le aplastes el botón de eliminar, pero el corazón te traiciona y le das a llamar. Pero no le hablas. Te das cuenta que por más que te la des de muy fuerte, ante los compas por dentro sigues amarrado a su sombra, aceptando con los ojos cerrados que cómo quisiera poder vivir sin aire. Vámonos con esta rolota de Maná y Karim León, que ando bien picado con esta canción. ¿Quién sabe por qué? ¿Quién sabe por qué? Pero hay que ponerla. Aquí suena la que buena.

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9: Semana.

33, seguimos 34 grados aquí en la ciudad de Guasave. ¿Cómo estamos? ¿Qué se celebra hoy? Pues hoy 29 de agosto, en este sabadito. ¿Qué estamos dando? ¿Qué plan? ¿A dónde van a ir? ¿Al río? ¿A la playa? Ay, mucha gente se fue para el río. Está crecidito después del llovidón que nos cayó ayer. Como ayer empezó a llover, Como eso de las 7, ¿verdad? Estábamos bien a gusto ahí los compas planeando una alberqueada. Ya estábamos ahí. Dijimos, un solazo va a ser, un calorón. Se antoja la carnita, ¿sabes? La alberca. Ni manches, dijo Tlaloc. Ahí les va todo el agua, un frillazo. Pero ahí no nos movimos, no nos importó. Prendimos el asador y le dimos con todo. Un día como hoy, amigos, del año 58. Nació en Indiana el indiscutible Michael Jackson. Quien se convertiría en el máximo rey del pop de la historia de la música con sus pasos antigravedad, su chamarra roja y unos éxitos que pusieron a bailar al planeta entero. ¡Wow! ¿Quién se considera un fan de Michael Jackson? Yo, la verdad, sí, yo sí. Él demostró que el talento y la disciplina no conocen fronteras y una leyenda que cambió la forma de hacer espectáculos para siempre. Qué padre, ¿no? Esta, la historia de Michael. Y recordar cómo se nos fue, duele todavía. Pero vamos con una rolita más. Vámonos con una de la adictiva. Él me gustaba mucho la adictiva en esto de la secundaria, la primaria también. Ya andaba ahí de dolido, según yo. Vámonos con esta rolita. Para que la dediquen, ni duele esta canción, casi no. Esta la Después de ti, ¿quién? Así que vámonos, después de ti, ¿quién, mamacita? Después de ti, ¿quién? Vámonos, la adictiva. Aquí suena La Que

0: semana. 440. 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